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2: 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Son las 8 de la noche. 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
0: 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Son las 9 de la noche. 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

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Son las 10 de la noche. 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

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Son las 11 de la noche. 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
1: 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Marica.

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0: 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Son las 12 de la noche. 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

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Es la una de la mañana. 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

0: Gracias, gracias mi amor. Gracias, cuántos recuerdos en esta vida. Que te vaya bien. Gracias, gracias, gracias, gracias.
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Son las 2 de la mañana. 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

0: 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Son las 3 de la mañana. 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
1: ¡Uy! ¡Llegó la tía Carmela!
2: ¡Ole, tía!

A ver, ahora sí. Cuando yo termine la frase larga, larga, larga, y aquel que esté al lado de ustedes y lo oigan que se hace tarugo y no cante, por favor, denle un codazo en las costillas para que si no canta, de perdida que puje. Ahí les vamos.

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0: despierta, hombre. Mira, ya nada más. ¿Qué hora son? Las 5:42.
1: Dame el celular. Qué horas de haber pasado. Son todo el día. Estás despedido. Vámonos.

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Son las 4 de la mañana. 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

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Son las 5 de la mañana. 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

0: Adiós, pues.
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0: Exactamente 5:54 a.m. Queridos oyentes, muy buenos días. Bendecida mañana de lunes. Feliz inicio de semana, feliz inicio de mes. Para todos ustedes en todo el departamento de Boyacá, que sea un mes lleno de bendiciones, de mucha salud, un mes lleno de mucha prosperidad. Por ello, vamos a arrancar este mes dejando en manos de Dios Padre Todopoderoso. Es que precisamente antes de iniciar el mes de junio, hoy, Señor, quiero detenerme un momento para poner mi vida completamente en tus manos. Es incierto, no sé todo lo que junio pueda traer. No sé cuáles serán los desafíos. No sé cuáles serán las oportunidades o cuáles serán las sorpresas que me esperan. Pero sí sé una cosa. Tú caminas conmigo. Y por ello, no debo temer. Señor, hoy te entrego todo aquello que llevo en mi corazón. Te entrego mis sueños. Te entrego mis metas. Te entrego mis preocupaciones y mis necesidades. Te entrego mis batallas visibles y también aquellas que absolutamente nadie conoce. Te entrego mis planes para que sean transformados por tu perfecta voluntad. Padre amado, si en el mes de mayo, en el mes anterior, tuvieron lágrimas, ayúdame en este mes de junio para entrar con esperanza. Si el mes anterior hubieron pérdidas, ayúdame, Señor, a entrar con mucha fe. Si en el mes anterior hubo dificultades, ayúdame en este mes a entrar con fortaleza. Si en el mes anterior hubo bendiciones, ayúdame, Señor, a entrar en este mes de junio con mucha gratitud. No permitas que cargue al nuevo mes el peso de los temores del mes pasado. Ayúdame a soltar aquello que me preocupa. Señor, hoy te pido que me ayudes a confiar más en tu amor, porque sé que tus planes son perfectos, incluso son mejores que los míos, y que tu tiempo siempre será el tiempo indicado. Señor, bendice profundamente mi vida, la vida de mi familia, la vida de las personas que amo, las que me rodean, mis compañeros de trabajo, mis jefes, cada una de las personas que en este sexto mes del año lleguen a mi vida. Que junio sea un mes de salud, un mes de paz, un mes lleno de bienestar y de protección. Que ningún mal toque nuestro hogar. Que ninguna adversidad robe nuestra tranquilidad. Que tu presencia, Señor, nos acompañe en cada camino. Y que tu Espíritu Santo ilumine cada decisión que tomemos en este mes de junio. Padre Celestial, abre puertas de bendición donde quizás solamente haya incertidumbre. Abre caminos donde hoy parece no haber salida. Envía provisión donde exista necesidad. Envía esperanza donde exista la tristeza. Envía paz donde exista la preocupación. Envía, Señor, milagros donde existan situaciones que parecen imposibles. Hoy declaro con fe que en junio será un mes diferente, un mes de crecimiento, de oportunidades, un mes de restauración, un mes de abundancia, un mes de buenas noticias y un mes de sueños que empiezan a cumplirse. Pero más allá de, declaro que será un mes donde podré ver tu mano obrando de manera sorprendente en mi vida. Gracias, Señor, porque antes de que empiece el mes de junio, tú ya estás preparando caminos, acomodando circunstancias y derramando bendiciones que todavía no puedo ver. Por eso, iniciamos este hermoso y nuevo mes con confianza, con esperanza y con la certeza que todo estará bien, porque tú estás conmigo, tú estás con nosotros. Por ello, pedimos que en esta hermosa mañana de lunes, inicio de semana, inicio de mes, nos des la bendición del Padre, del Hijo y del Espíritu Santo. Amén. Amén, amén y amén. Queridos oyentes, arrancamos el Cómo Amaneció Boyacá de Tropicana 88.6 y 1090 AM. Soy Dubón Bautista y en nombre de todo el equipo bacanísimo de Tropicana en el dial 88.6 les decimos muy buenos días, bendiciones y aquí estamos para acompañarles a través de la más bacana Tropicana.
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1: Son las 6 de la mañana. 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

0: Exactamente, son las 6:12 a.m, oyente bacanísimo. A esta hora, en esta hermosa mañana de lunes, feliz inicio de mes, feliz inicio de semana. Que sean no solamente 7 días llenos de mucha alegría, de mucha prosperidad, sino que sean 30 de abundancia, de bendiciones para todos ustedes, queridos oyentes. Ya casi nosotros estamos prácticamente modo vacaciones, arrancando el mes con más puentes festivos en el año, arrancando el mes el cual divide estos 365 días de este 2026, arrancando el mes con buena actitud, con buena alegría, con mucho amor, decretando y declarando que será un mes lleno de cosas positivas. Lo que quizá no sea positivo, que sea una experiencia para que nosotros podamos afrontar, superar y siempre enfrentar de la mejor manera. Estevita, papi, con los buenos días, bendiciones, feliz lunes.
1: Hola, mi querido, mi queridísimo Luis, buenos
0: papi,
1: días.
0: ¿Por qué tanta elegancia el día de hoy?
1: Papi, Homero, ¿por qué tan elegante?
0: ¿Por qué tan elegante, Homero, el día de hoy?
1: Hoy juega la selección, muchacho. Señores, hoy juega mi selección Colombia, hoy juega la tricolor en un amistoso de fogueo, puro ting, ting, ting, mientras llegamos hasta la fecha oficial, la fecha principal, que será justamente ya en 11 días a partir de hoy, teniendo en cuenta que el Mundial está a la vuelta de la esquina. Además, también quiero aprovechar y decirte que muchas personas están el día de hoy contentas, su sentido patriótico, ¿sí?, y del respeto común en vista de todo lo que ha pasado. No voy a hacer énfasis en nada particular, no. Simplemente a decirles, oiga muchachos, qué bien, gracias a Dios, todos nos levantamos, pues no recibimos notificaciones de tragedias, no recibimos notificaciones de nada por el estilo. Y lo más importante es siempre saber llevar nuestras diferencias en paz. Así como cuando estás como hinchada de fútbol, así como cuando tienes opiniones diferentes sobre una serie o gustos y manera de vestirte. La idea es que en Colombia siempre mantengamos ese nivel ético, ese nivel bonito, esa forma de pensar de que justamente todos tenemos ideologías diferentes. Cada uno tiene su esencia. Y si todos fuéramos iguales y pensáramos igual, ¿qué? Esto sería un complot, sería un chicharrón. Además, nadie se gustaría con nadie, no existirían las parejas, no existirían los esposos, no existirían los novios. Papi, hay que pensar diferente y eso es lo que nos hace colombianos, pero mantengamos esas diferencias siempre con respeto. Yo por lo menos sí aprecio mucho de mis compañeros, de quienes me rodean, de mis amigos, de mi familia, quienes piensan diferente porque eso le da también sazón a la vida. Y si todos fuéramos Selección Colombia, ¿dónde estaría el oponente para jugar? Algo así. Entonces, realmente vale la pena. 6:15 a.m, hoy sobre las 6:00 p.m, es decir, en 12 horas o ya menos, estará jugando Colombia en Bogotá. El Campín se viste de fiesta para despedir a la Selección Colombia, que se va para los USA.
0: O sea, para los EEUU.
1: ¿Sí? Como diría mi compañero Chiqui, para los EEUU.
0: Bueno, Estevitán, hagamos un pequeño recuento de manera personal. ¿Qué fue lo más lindo que tú pudiste compartir en el mes de mayo, en el mes anterior?
1: Yo creo que diferentes experiencias.
0: Esto debimos haberlo hecho ayer, ¿no? Pero,
1: sí, claro.
0: Pero pues como no estábamos ayer todos.
1: Dícese que ayer cada uno estaba sufragando sí, y ahora son cuatro horas en deuda. Y entonces, bueno. Póngale cuidado. Ayer y el mes pasado particularmente, yo creo que con lo que más me quedo fue primeramente con la experiencia vivida con las mamás que rodean mi familia. Empezando pues mis abuelitas, mi madre, de pronto también pues obviamente la pareja, quienes dicen, oiga Esteban, qué bacano haber podido compartir ahora con mamás que se salieron de tu entorno, de tu círculo, y que de diferentes maneras, no solamente entregándoles un detalle, sino de diferentes formas, tú llegas a sus corazones, llegas a esa persona y te transforma la vida el escucharla, el saber las batallas que libra, los dolores que a veces tiene y cómo de pronto los que le rodeamos, los que estamos en su entorno, vemos una manera diferente de contemplar, de entender, de estar ahí a su lado y obviamente pues eso me marca el corazón. Además, la alegría de todas esas mamitas oyentes sí, de ese mes de mayo que no podía quedar por fuera y pues hoy ya exaltamos con mucho cariño el recuerdo. No termina el Día de la Madre, no, eso va todo el año. Simplemente pues tener en cuenta esa efeméride tan bonita y espero que tú también te hayas llevado lo mismo, Luis.
0: Así es, Estevitán, la verdad, sí, mira, De hecho, en nuestra cuenta de Instagram, @tropiboyacá, ya está la segunda parte de lo vivido en la ciudad de Tunja con las mamitas. Hoy se estará compartiendo ese pequeño resumen, porque la verdad, pues, por tema obviamente de la red social, no podemos compartir todos los momentos vividos y disfrutados con la mamita, sino simplemente son unos pequeños apartes como para que ustedes tengan el conocimiento de qué fue ello vivido desde la capital turística del departamento de Boyacá. Uh-huh. Asimismo, sobre el mediodía estaremos compartiendo lo que se vivió acá en la ciudad de Duitama, y en horas de la tarde estaremos compartiendo lo que se vivió en la ciudad de Sogamoso. Hay muchas experiencias bonitas las cuales pudimos vivir, disfrutar, compartir con muchas personas en el mes anterior. ¿Y por qué venía, pues, digamos que el comentario? Porque es ello. Hoy es un día, de pronto, para lo que decíamos en el devocional, si en el mes anterior hubo dificultades, arrancar el mes con mucha fuerza, con mucha esperanza, con mucho amor, declarando y decretando que va a ser un mes maravilloso, que va a ser un mes lleno de mucho amor, de mucha prosperidad, de seguir luchando por los sueños, por las metas, por cada uno de los objetivos, seguir luchando. Por ejemplo, si en el mes pasado arrancaste con un buen propósito, ejemplo de decir, venga, voy a hacer ejercicio, voy a estar pendiente, voy a estar ahí al pie del cañón, que este mes siga siendo esa motivación para que sigas echando adelante. No que, ay, ya, se cerra, termina mayo, ay, terminemos ahí y dejemos ahí. No. Es el momento de seguir echando pa'lante, seguir con ese propósito, con esos proyectos que no solamente tienes de manera personal, sino de manera profesional, de manera espiritual, de también seguir pensando en la familia, en el futuro. Así que, pues, de esta manera vamos arrancando en esta hermosa mañana con ese bonito mensaje para todos ustedes en todo el departamento de Boyacá, saludando a nuestros oyentes en los 1090M, también en el departamento, y saludando a nuestro querido George, bacanísimo George, con los buenos días.
2: Tienes toda la razón, hola, buenos días, equipo bacanísimo, tienes toda la razón, porque los comentarios no son de nosotros, los comentarios fueron directamente de las personas que vieron la acción como tal y les encantó. Total. Muchos... deditos arriba, sí. Pulgares arriba, aplausos,
0: en el primer video,
2: lágrimas de muchas personas que decían, oiga, no, esto que, sí. Esto que estoy compartiendo y estoy viendo, cómo me alegra, y eso nos enseña a ser más humildes y un poco más humanos, un poquitico más humanos.
0: Total.
2: Porque a veces nuestras acciones, como lo decía el mismo artista, decía, uno no debe, la mano de izquierda no debe saber qué es lo que hace la derecha. Pero finalmente eso, de eso se trata, de hacer esos impactos, esas cositas tan pequeñas que pero llenan corazones grandes, grandes como de esas mamás. Y como tú lo dices, no hay afán de publicar, vamos ahí como una historia, ¿no? Sí, una historia, sí, claro. El día a día de cómo les toca a ellas, porque es que eso no es solamente el día de la madre, eso no es el día de las mujeres. Todo el tiempo son protagonistas.
0: Total.
2: Todos los días en las historias dicen.
0: Te tengo un reto.
2: 2 de la tarde, 2 de la mañana, terminando de preparar lo que van a vender al siguiente día, y al siguiente día 5 de la mañana, como la señora de los jugos con su hijo que le toca preparar para el colegio el desayuno, vaya y venda, y luego vaya y esté pendiente, vaya y recójalo, tráigalo, y a pie.
0: La señora de los gemelos.
2: Y al otro lado de la ciudad del colegio, si sí, escuchaste, señor. Al otro sí, lado. La, no, tenaz. Pero
0: historia,
2: bueno.
0: Hay una historia de la mamita, de ejemplo, que tiene su niña con cáncer y el hijo mayor, desafortunadamente, sí, está en las drogas. Entonces son situaciones que uno dice...
2: Duro, porque a ella, imagínate, Esteban, el tener que andar y lidiar con esos pensamientos ahí, todavía sigue guerrera, preparando sus cocaditas y preparando sus cosas para venderlas, pero bueno.
1: Mira que cuando hay dificultades, lo digo por muchas personas que he distinguido, los pensamientos intrusivos a veces se convierten en nuestro peor enemigo. Y total. Cuando de pronto esas mamitas, hablo por todas las guerreras, esas guapas a las que queremos, mejor dicho, las llevamos en el corazón, se levantan todos los días con tanta dificultad encima, lo más fácil es pensar de pronto en dar el pie atrás, torcer, tirar la toalla, dejar ahí. Uh-huh. Y muchas personas dicen, oiga, ¿pero por qué no lo hace? Incluso el mal consejo llega por ahí alrededor. Hay gente que no se ha destinado o no tienen el propósito de hacerte crecer como persona, sino de crecer totalmente, y no les interesa de pronto verte feliz. Es triste que a veces muchas personas en Colombia se enfoquen en decir, y ojalá le vaya mal, y ojalá que se... Oiga, pero es que sí. se los traga la envidia. No. Entonces, oiga, no, conviértanse en ustedes en ese ese ejemplo y embajadores de todo lo bonito que hay en ese mundo. Mientras uno desee el bien a los demás y mientras uno sea agradecido, le abre las puertas a todo lo bueno también para cada uno. Y a esas mamás que no se dejan, precisamente ya volviendo al tema, las quiero mucho, yo creo que las queremos muchísimo. Les enviamos un abrazo. Saludos a San James, que hoy pues obviamente llega la tremenda jugada de la Selección Colombia, George.
2: Oiga, eso es lo que, bueno, para cerrar ya el comentario, vayan allí a todas nuestras redes sociales. Vamos a tomarnos el tiempo porque no es una, dos, tres, cuatro, sino las historias que sean necesarias para tocar los corazones, que finalmente eso nos hace ser más humanos. ¿A qué hora juega la Selección Colombia a propósito?
1: Hoy estamos jugando exactamente, George, a lo que serán las 6:00 p.m. Es el horario que tenemos previsto para nuestro fogueo entre la Selección Colombia y la Selección de Costa Rica, que además viene pues con un palmarés bastante afortunado, ¿no?
0: ¿Tú vas a ver el partido en tu casa?
1: Correcto, vamos a tener la fortuna de verlo allí.
0: Yo estoy viendo el partido con los oyentes.
2: Toca que vaya y compre la promoción de palomitas.
0: Señoras y señores, oficialmente para todos los oyentes, hoy hay un cambio de turno, ¿verdad? Hay que decirle a los oyentes, para que nos tengan ahí obviamente presente. Estaré con ustedes a partir de las 4:00 p.m. hasta las 8:00 p.m. por el mes de junio. Y obviamente voy a ser quien les esté acompañando en las horas de la tarde, dándoles el resumen, los apartes de cómo va la Selección Colombia. O sea, en ese caso, alcanzo a ir a comprar mi camiseta, ¿sí?
2: ¡Claro!
0: Sí, porque me quedé sentado esperando la otra.
2: Bueno, ¡ay, profesor! Hasta el último minuto puede mejorar el tema de la selección, profesor Gerson. Bueno, 6:24 p.m. Vamos a ir al resumen de noticias, el estado del tiempo, cómo se va a comportar. Señoras y señores, ustedes ya lo saben, se va a segunda vuelta, no, vamos a ser muy breves con esto. El resto lo dejamos, los invitamos a que vayan al servicio informativo de Caracol Radio. Vean las estadísticas, los apuntes de nuestro gran compañero Julio Sánchez Cristo para que usted vea en Caracol, escuche en Caracol todo lo que sucedió en el tema de las elecciones del día de ayer. 6:23 p.m, ya venimos con más noticias del departamento de Boyacá. A las 6:24 p.m, bienvenidos.
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0: 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Oyente bacanísimo, son las 6 de la mañana con 36 minutos. 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
1: Bueno, listo. Les tengo este datico como manera de... El boletín número 67 que salió a las 21 horas 38. Las mesas informadas 100%. Finalmente, Abelardo de la Espriella, 10.361.499 votos, con el 43.74%. Iván Cepeda Castro,
0: sí.
1: 9.688.361, con el 40.90%. Paloma Valencia La Serna, con el 6.92%. Votos 1.639.685. Sergio Fajardo Valderrama, con el 4.226. Votos 1.009.073 votos. Claudia López, 225.517 votos, con el 0.95%. Raúl Santiago Botero Jaramillo, 0.87%, votos 206.140 votos. ¿Cuánto fue? Votos en blanco, este era el dato que les quería entregar, datos que están en Caracol Radio.
0: Uh-huh.
1: Ayer con todo ese cubrimiento que tuvimos en Colombia, gracias por todos los comentarios, porque nos unimos todos por un solo país, en una sola señal de Prisa Media, Caracol Radio, juntos más compañía, con todo el sistema musical. Y... los votos en blanco, mire que fue del 1.71% de 406.977. Votos nulo, 245.389. El total de votos en Colombia fue de 23.685.329 votos. ¿Saben qué me gustó ayer, compañeros? Y
0: ¿qué te
1: yo
0: gustó?
1: Creo que percibieron cada uno de ustedes cuando salieron a hacer lo mismo.
0: Sí.
1: Como colombiano y a ejercer nuestro derecho al voto, que no hubo abstinencia. La verdad sí. No la hubo. Porque es que hubo 23.685.000 votos. Esa es mi percepción, no sé la de ustedes, ¿cómo la vieron?
0: De hecho, analizando y colocando como en la balanza y haciendo esa comparación con el año 2022 en la primera vuelta presidencial, bajo los certámenes y los análisis del sistema informativo de Caracol Radio y por parte de nuestra directora Narda Guarín, el censo electoral de la primera vuelta presidencial en 2022 fue de 996.465 personas.
1: En Boyacá.
2: Ahora yo te voy a dar.
1: Sí, claro.
2: Yo te quiero dar un dato. Ponle cuidado. Según, pues obviamente parte de la registraduría, exactamente 41.287.084 personas colombianas están habilitadas para votar o estuvieron habilitadas para votar.
1: Ese es otro dato.
2: Yo me acuerdo, si me permiten recordar, obviamente cuando ganó, por ejemplo, Santos, y si me voy más atrás de pronto intentando buscar las estadísticas reales, las reales con las que ganó Álvaro Uribe en su momento, superan pues con grandes creces el número de votantes sufragantes de ayer.
1: Sí.
2: Entonces, yo creo que en realidad, George, tal vez sí hubo muy buena intención de voto. Sí, tienes toda la razón, pero realmente falta gente. Realmente faltó gente.
1: Con ese dato, sí.
2: 41.287.084. Exactamente. Entonces, ¿qué pasa? Ahorita, como bien lo decían diferentes medios de comunicación, y están en lo cierto, la mayoría de candidatos va a intentar, pues obviamente, allegarse a las personas, seguramente en poblaciones diferentes, más lejanas, con difícil acceso. Y quiero felicitar también a los que votaron ayer, a pesar de no estar de pronto, por ejemplo, diferentes municipios se fueron a Sogamoso, a Tunja, aquí a Duitama, que estaban lejos y tenían registrada la cédula acá. Sí. Muy bien, muchachos, bien, bacano. Pero falta otro gran porcentaje que no solamente pertenece a Boyacá, porque Boyacá tuvo muy buenas cifras, aquí lo estoy viendo, sino al resto del país. Regiones como Chocó, Atlántico, Zona Norte, Amazonas, Zona de la Orinoquía, Zona de lo que es Pasto.
0: Por ejemplo, perdóname, ahí por ejemplo el tema del Amazonas.
2: El Punto Mayo.
0: El 100% de mesas informadas.
2: El Amazonas
0: 100%
2: sí,
0: de mesas informadas.
1: Sí salieron.
0: Sí, ajá. Señor.
1: Es que está viendo el mapa... Y todo el centro del país fue, por ejemplo, de este señor de la Espriella. Pero sí. Las afueras, lo más lejano, incluyendo el Caribe, el Chocó, el sur de Colombia y el oriente, bien allá, el Vaupés, el Bichada, Guainía, Iván Cepeda.
2: Sí. Eso estábamos viendo. Es pero increíble, ¿no? Lo curioso, George, es que sí todavía, obviamente nos quedan personas. Lo que queremos saber es qué va a pasar el 21 de junio, porque aún faltan votos. Y algunos de pronto dicen, bueno, vamos a mirar, vamos a... Bueno, yo siempre les dije, sin importar su ideología política, pónganlo en manos de verdad quien todo lo puede, que él es el que nos saca adelante. En manos de Dios, lo que Dios quiera para nuestro
1: primero
2: país.
1: Él.
2: Y seguimos, exactamente, primero Dios y lo demás, ahí sí, mejor dicho. Y lo hicimos en los 5 minutos de oración por Colombia, sí. Lo decía RR, justamente lo que Dios quiera, que sea pues para bien, que nos enseñe, porque no todo puede ser regaladito, sino ahí vamos aprendiendo. Y bueno, pues nada, 6 de la mañana, 52 minutos.
1: Aquí hay una cosa y es que Iván Cepeda ya citó a un debate político y sí, electoral, señor. A Abelardo de las Priegas.
0: Sí, señor.
1: El exilio, una vida política que lo acerca a la Casa Nariño, bueno, dicen de Iván Cepeda y Abelardo, pasa a segunda vuelta y buscará al presidente, la presidencia proyectándose como outsider de estas elecciones. Bueno, finalmente, vamos a dejar el tema ahí porque ya lo que tenga que ver con las urnas del próximo 21 de junio ya es decisión de cada uno. Pero ¿sabe qué me asombra con el dato de la registraduría que dice Esteban?
2: Dime. ¿Cuál?
1: Que si 40 millones. 41 millones están aptos para votar. Y aquí, según el resultado de las elecciones, tenemos 10 por un lado, 19 por el otro. Casi la mitad de los que estaban aptos para votar y de los que están aptos, la mitad. Entonces, ¿qué pensará? Sí,
2: exactamente.
1: Porque los votos en blanco tampoco fueron de millones. Los votos,
2: no,
1: los votos nulos tampoco fueron de millones.
2: Punto. Sí, claro.
1: Entonces, y el total de votos fueron 23 millones. Entonces, los otros 17 millones de colombianos, ¿qué pensarán?
2: Existe, me fui a las redes de la registraduría oficiales, me fui al Instagram de la registraduría.
1: Sí.
2: Y exactamente, de los 41.421.973 colombianos que están habilitados para ejercer su derecho al voto aquí en Colombia, sí, hablando de los que están aquí en Colombia, y el exterior también, sumando otros tantos, durante el 2026, 21.298.000 son mujeres y 20.123.481 son varones, quienes podrán votar justamente en 122.016 mesas distribuidas en 13.742 puestos de votación a través de todo el país el próximo 21 de junio en la segunda vuelta presidencial.
1: ¿Quiénes salieron a votar más entonces con ese dato? ¿Las mujeres o los hombres?
2: Uy, ahí sí me corchaste, porque es que esa estadística no está, pero
1: la mitad es que lo ponía uno a pensar.
2: Sí, porque es que somos 41.421 y salieron solo 23.
1: ¿Sabes por qué? Porque es que mira, había una mujer que era candidata a la presidencia.
2: Ah, sí,
1: y entonces,
2: claro.
1: Las mujeres, ¿qué opinan de eso? ¿Se van por la línea de los votos a
0: la mujer, al género?
1: A los hombres, sí. No me voy con ningún partido político, sí. Le estoy diciendo. Eso es más...
2: Es una hipótesis, no, es una teoría.
1: Exacto. ¿Mujer vota mujer? ¿Mujer vota hombre? ¿O hombre vota mujer? Entonces... Esos 20 millones que hacen falta.
2: Sí,
1: ¿por qué
2: señor.
1: No se decidieron? Entonces, ahí está.
0: Total.
1: De lo único que sí estaba hablando esta mañana, Julio, es que los partidos tradicionales.
2: Ya ni siquiera para el arrastro.
1: Colombia,
2: ya salió
1: Colombia
2: de eso.
1: Demostró que no quiere tradición de partidos. Lo que quiere es un cambio. Unas muy buenas riendas.
2: Algo diferente.
1: Sí, y pensamientos de verdad que ayuden al país. Y ahí es donde viene el tema de la oración y viene el Padre Celestial.
2: Así tiene
1: lo
2: que ser, primero Dios.
1: Que se haga voluntad, primero Él en nuestros corazones, después tome la decisión. Nos vamos a una pausa y ya regresamos aquí con el resumen de noticias, ya no hablando de política, pero sí metiéndole garra con modo Selección Colombia, porque hoy es el partido de despedida.
0: Así es, George, pero hay una pregunta que muchos nos hacemos, ¿no?
1: ¿Al?
0: Y es ¿cuánto le pagan los candidatos por la reposición de votos en Colombia? Porque no todos pasaron. Eso es un dato muy importante para dar a conocer.
1: ¿De los que votaron?
0: Sí. ¿Cuánto le están pagando a los candidatos por la reposición de los votos? Y es que precisamente ya estaba acá indagando y para esas elecciones a cada uno de los 11 candidatos presidenciales se les pagará 8.613 pesos por cada voto que consiguen la urna.
2: ¿Cómo?
1: Ay. O sea, hagamos la multiplicación, por ejemplo, de...
2: Vámonos con...
1: Santiago Botero, que fue el último.
2: Santiago.
0: Alisten ahí.
1: 206.140.
0: Ese. A ver, ¿tiene la calculadora ahí? ¿Está ahí?
2: Sí, papi, sí, señor.
0: A ver.
2: 206.
1: Pero espérame, mientras aceitamos la, la registradora.
2: 206.140.
1: A ver,
2: este que va a lubricar otra cosa.
1: Eso,
2: ¿por
1: listo.
2: Cuánto? ¿Por 8.000 qué?
0: 8.613 pesos.
1: A ver.
2: Eso le da un total de exactamente 1.775.483.820. Voy a jugar la lotería ya.
0: Voy a lanzarme como presidente.
1: ¿En serio?
0: 6.57. Ahí les dejamos el dato para que ustedes lo tengan presente. Todos sorprendidos.
2: ¡Qué bárbaro!
0: 6.57 en el dial 88.6. ¡Papá!

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8: 6:58 en el día 88.6 y 1090 en todo el departamento de Boyacá. Sí, señores. 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
13: 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Son las 7 de la mañana. 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

0: 7 de la mañana con 16 minutos. Gracias por escucharnos. 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Este es el resumen de noticias. ¿Cuál fue ese resultado durante el fin de semana? 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
1: Vamos al panorama nacional e internacional a ver qué tenemos de noticias. ¿Cómo ven en las tema de las organizaciones internacionales el tema y el resultado de las elecciones en nuestro país? Aquí lo importante es que, por ejemplo, se reanudaron el tema de los aranceles con Ecuador. Estaban pendientes algunos ministros de firmar el último documento, pero la Organización del Comercio del Sur de América pues ha instado a que por favor se arreglen las situaciones. Ya finalmente el comercio se va a estabilizar con el vecino país. Bueno, por otra parte, ¿qué les cuento? A esta hora la Procuraduría investiga al ministro de Trabajo, Antonio Sanguino, por presunta participación indebida en política. Medicina Legal confirmó que inició la identificación de 48 cadáveres del departamento de Guaviare. Colombia levantará los aranceles, repito, a Ecuador tras decisión de la CAN. Firmará el decreto el 1 de junio. Hoy exactamente el gobierno de Ecuador oficializa la eliminación de los aranceles a Colombia desde hoy. Por otra parte, la figura de la selección Colombia sufrió una lesión que no lo había dejado entrenar y será una baja ante Costa Rica. Vamos a averiguar esto con nuestro hincha número uno en el equipo de Bacanísimo de Tropicana. Por otra parte, las fuerzas militares confirman bombardeo contra estructura del Clan del Golfo que delinque en el Chocó y en el Valle. Fiscalía también investiga presiones de un grupo al margen de la ley contra electores en zona rural de Coyaima, en el departamento del Tolima. Wilmar Roldán se reunió con jugadores de Selección Colombia previo al Mundial. ¿De qué se trata y por qué Wilmar se reúne? Pues más adelante también en Deportes, Colombia versus Costa Rica. ¿Cuándo es y a qué hora? Se lo vamos a contar más adelante. Ayer lo que me encantó, muchachos, es que independientemente del tema electoral, Egan Bernal sí que nos hizo vibrar de mucha emoción. El único colombiano que sueña con la triple corona del ciclismo que le hace falta, que es el Giro de Italia. Ya les voy a decir en un minuto qué fue lo que ocurrió para quienes no se perdieron la etapa por estar mirando del uno, del otro, bueno, en fin. Pero nos entregó muchas emociones Egan Bernal. Ojalá le vaya muy bien. 7:19 a.m. Nos vamos con noticias del departamento de Boyacá. Esteban Álvarez.
2: Bueno, te quiero contar que hoy amanecemos con noticias y es que Boyacá fue ejemplo de paz y tranquilidad en las elecciones y pues obviamente en palabras del señor gobernador, tenemos a nuestro departamento superando la votación de la primera vuelta presidencial del año 2022, que eso sí ocurrió. Ajá. Y tienes toda la razón, ajá, George, ya que pues en ese año participó el 63,28%. Comparado en el año 2026 fue el 65,20%. Listo, entonces hablemos de lo positivo, siempre de lo bueno. Luego de conocer los resultados pues de las elecciones presidenciales del día de ayer, donde el candidato del Movimiento de Defensores de la Patria, el señor Abelardo de la Espirela, se impuso en Boyacá. Durante la primera vuelta, el gobernador Carlos Amaya dio un parte de tranquilidad, ya que las elecciones se realizaron de manera rápida, todos nos pudimos dar cuenta, y transparente. Lo cito en sus palabras: hoy todos los ciudadanos han podido salir a votar libremente, sin ninguna alteración de orden público, sin ningún problema de movilidad, y hoy todos los ciudadanos han podido ejercer su derecho al voto y ha existido un aumento de participación, la cual celebramos. También lo dice el mandatario: independientemente del resultado, como lo advertía, ya participa el mayor número de ciudadanos que hoy no se había tenido en ocasiones anteriores, y lo más bacano de todo es que sin una sola novedad. El mandatario también invitó de nuevo a las autoridades a seguir trabajando, camellando juiciosos, siempre articuladamente, y resalta mucho el trabajo de la registraduría por ese trabajo, la agilidad para el reporte del preconteo y también la transparencia de las elecciones. Abro comillas, yo diría como conclusión final, Boyacá nuevamente le cumple a la democracia y una vez más es ejemplo para Colombia en transparencia, en paz y tranquilidad. Así lo dice el ingeniero Carlos Amaya, que también comenta que pues obviamente se está preparando para la segunda vuelta presidencial. ¿Cuándo es, Estevita? El próximo 21 de junio, es decir, en 21 días. Vamos a citar el comité de seguimiento electoral esa misma semana que entra para poder pues empezar a articular todo lo necesario para que haya una segunda vuelta de nuevo con amplia participación, con todas las garantías democráticas y sin problemas, que es lo más importante, a orden público, con la posibilidad de que los boyacenses salgan masivamente a votar. Eso es lo que dice el señor gobernador, el ingeniero Carlos Amaya.
1: Muy bien, gracias Esteban. El IDEMOI presentó los resultados y le da a diferentes medios sobre las estadísticas de lo que aportó este año al sistema de salud, Duván.
0: Así es, George, lo dio a conocer el gerente del Instituto de Fomento y Desarrollo de Boyacá y de hoy, en donde a través del sistema informativo de Caracol Radio dieron a conocer también los proyectos los cuales se han desarrollado desde esta entidad. Abro comillas, queríamos empezar a generar políticas de desarrollo que fueran mejorando las condiciones de todos y cada uno de los habitantes desde el instituto y desde una política de beneficios que nos ha permitido desarrollar proyectos y programas en el departamento. Esto, ¿cómo lo hacemos? Lo hemos venido generando desde la gobernación de Boyacá, con todo el trabajo que ha generado el ingeniero Carlos Andrés Amaya, que nos ha llevado en estos proyectos la parte de generar algún tipo de actividades en lo que corresponde a los hospitales. Cierro comillas, fue lo que expresó directamente el gerente del Instituto de Fomento y Desarrollo de Boyacá y de hoy. Expresó que en Puerto Boyacá se ha generado un apoyo donde suministraron 100 sillas ergonómicas para los funcionarios de esta entidad. Esto, abro comillas, esto va a generar que los empleados tengan una mayor disponibilidad para trabajar, generando así mejor desarrollo en sus actividades diarias, las cuales realizan. Cierro comillas. En Tunja se hizo la entrega de una pantalla para un auditorio del Hospital San Rafael, en el que también se van a beneficiar los estudiantes, médicos, entre otros, generando todo este desarrollo y actividades pues, que se han venido haciendo desde el instituto. Abro comillas, se han hecho 18 construcciones de hospitales en todo el departamento de Boyacá y ahora vamos a venir con algunas actividades como el hospital de Turmeque, Soatá y también tenemos el hospital de Miraflores, la S de Arcabuco, al igual que la de Nuevo Colón. Cierro comillas, pues de esta manera el IDEBOY ha acompañado junto con la gobernación del departamento de Boyacá eventos de carácter social y educativo como Misión Alas, donde se ha visto el apoyo a la banda de Chivatá. También se han entregado las dotaciones de cuadernos para que sean repartidos en las diferentes instituciones educativas de todo el departamento. Gracias también al apoyo de la primera dama, esto ha generado que el instituto también se vincule de esta manera y pueda apoyar a los jóvenes boyacenses. Pues este es un balance que ha entregado precisamente el IDEBOY presentando los resultados, donde su mayor aporte ha sido al sector salud en el departamento de Boyacá.
1: Bueno, es una cifra bastante alta, ¿no? 723 mil millones de pesos para transformar la atención también a las comunidades. A esta hora de la mañana les contamos a nuestros oyentes que si usted va camino hacia la capital del departamento de Boyacá, pues tenga presente, porque aquí les vamos a entregar cuáles son los dígitos en el día de hoy. A esta hora, a las 7:24.
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1: En este lunes, inició a las 6 de la mañana y termina a las 8 de la noche. Lunes 3 y 4, mañana será 5 y 6. Termina a las 8 de la noche en el Centro Histórico y en el resto de la ciudad, 3 jornadas, 6 de la mañana a 9 de la mañana, de 12 del mediodía a las 2 de la tarde y de 5 de la tarde a 8 de la noche. 7 de la mañana, 25 minutos. Esteban, más noticias.
2: Bueno, tenemos lo que viene siendo un balance. Yo creo que ahorita la mayoría de noticias, muchachos, tienen un enfoque basado político en lo que pasó el fin de semana. Pero más que político, también me gusta el comportamental. Se dieron cuenta de que siendo ley seca en todo lo que ocurrió, el margen de accidentes de pronto no fue tan...
0: ¿Diminuyó?
2: No fue tan grande, sí, no fue tan extenso. Pues yo creo que ahí tenemos un causal bastante grande. Pues bien, Les quiero contar qué fue lo que pasó en ese análisis que presentan nuestros compañeros de Caracol Radio. Saludito para César, para don Carlitos Mendoza. Y bueno, así votó Boyacá en las elecciones presidenciales de un lejano ya 2022. Ese año el potencial electoral era de exactamente, ojo al dato, 996.465 personas. Y sí, señores, el censo electoral daba exactamente para ese año esa cifra, 996.465. Participación exactamente fue del 63,28%, o sea, 630.570 sufragantes para ese año. Los votos que fueron válidos fueron 623.711, votos en blanco 8.043, hablo del 2022, votos nulos 6.063. Oiga, cómo se tiran el voto, o sea, es increíble.
1: Cómo lo dañan.
2: Cómo lo dañan, sí. Hermano, cómo se... Es que no lo creo. Tarjetas no marcadas, 796. Ahora, Rodolfo Hernández se llevaba en ese entonces, alma bendita, 322.940. Y Gustavo Petro, 195.184. Federico Gutiérrez, 66.772. Sergio Fajardo, en su momento, 23.207. John Milton Rodríguez, 5.075. Y ya de ahí para abajo yo creo que no es ni siquiera para destacar. Entonces, las cifras quedaron por ciudad. Para Gustavo Petro, ganador en Tunja con 42.993 votos. En Sogamoso, también Gustavo Petro con 27.019 votos. En Duitama, pues obviamente Rodolfo Hernández, la crucecita, 26.111. Chiquinquirá también, el ingeniero Rodolfo Hernández, 14.169. Puerto Boyacá, también el ingeniero con 12.606. En Paipa, igual con 9.213. Al igual que en Villa de Leyva, 4.643. Y en la segunda vuelta presidencial, que ya fue contundente, pues ya Gustavo Petro llevaba en su momento 263.871 votos contra un Rodolfo Hernández que presentaba 379.386. El desglose ya pues está en manos de cada uno y lo pueden ver a través de www.caracol.com.co. Ahí está toda la información completica. Es decir, ahí ya teníamos pues el margen de participación de la derecha, de la izquierda, norte, sur, arriba, abajo, por oriente, occidente, por donde lo quieran. Simplemente que Boyacá pues creo que tiene más o menos la misma cifra en votantes por el pacto histórico. En este caso pues otros partidos nuevos, Centro Democrático baja en este caso rotundamente.
1: Bueno, muy neutrales y yo creo que con esto ya cerramos el tema de lo que tiene que ver con las elecciones y se lo dejamos ya a nuestros sí, compañeros de servicio informativo. Bueno, más adelante nos vas a contar el reporte de nuestros amigos de la Defensa Civil.
2: Ahí voy, sí, señor.
1: Ahí, y esto aquí se nos atravesó una fibra óptica. Venga, sí, de una... ¿qué es lo que va a ocurrir en el tema científico en la Semana del Ambiente del Departamento de Boyacá, Dubán?
2: Hostias.
1: Que comienza hoy y va a terminar el 5 de junio.
0: Así es, George, sí, señor. Noticias cambiando un poquito el panorama y la página para contar al Departamento de Boyacá. Pues lo que tú dices, se vivirá del 1 al 5 de junio la Semana del Ambiente, Boyacá, Territorio de Vida, un espacio el cual promoverá la generación del conocimiento y el intercambio científico, cultural y social en materia ambiental en cumplimiento a la Ordenanza 090 de 2025, mediante la cual se pautó que sería desde el 1 al 5 de junio la Semana del Ambiente en el departamento. Pues así se va a conocer a través de la Gobernación de Boyacá y a través de la Secretaría de Ambiente y Desarrollo Sostenible la Semana Ambiental Boyacense 2026, una iniciativa que reunirá a estudiantes, docentes, investigadores, organizaciones, empresarios y comunidad en general alrededor de las actividades orientadas a la protección de los recursos naturales y la promoción de prácticas sostenibles. La programación contempla foros, talleres, paneles, conversatorios y jornadas comunitarias enfocadas en temas como el cambio climático, los residuos sólidos, protección de la fauna silvestre, negocios verdes y educación ambiental. Estas actividades pues, buscan fortalecer la conciencia ciudadana sobre la importancia del cuidado del agua, el aire y la tierra, así como promover acciones que contribuyan a enfrentar los desafíos ambientales en el departamento. La Semana Ambiental Boyacense ha sido organizada por la Sectorial Ambiental del Departamento y la Secretaría de Planación Social, que lideran esta estrategia de sensibilización y participación ciudadana para fomentar un desarrollo de corresponsabilidad en la conservación del entorno y los recursos naturales. Pues dentro de las actividades que se estarán llevando a cabo en esta semana, será pues el lanzamiento de un cuento, un viaje inolvidable, jornada de limpieza de humedal y siembra de árboles, foro Agua Viva, liderazgo ambiental y sostenibilidad rural, capacitación en negocios verdes, foro biocomercio, marketing e innovación para la sociedad, canje de material de reciclaje por peras y un ciclo paseo Activa tu Huella Verde. La realización de este evento responde al propósito de sensibilizar la ciudadanía frente a los retos ambientales actuales y fomentar desarrollo de diferentes acciones a la protección del planeta y el aprovechamiento responsable de los recursos naturales. Entonces, desde el día de hoy hasta el próximo 5 de junio, se estará realizando en el departamento de Boyacá, exactamente hasta el próximo viernes, sí, la Semana Ambiental Boyacense 2026.
1: 7:31 a.m. Saludo para nuestros amigos voluntarios de nuestra Defensa Civil que siempre nos entregan el parte. ¿Qué ocurrió en este fin de semana en lo que tiene que ver con de pronto traslado de pacientes? Bueno, en fin, heridos. Nos vamos a ir a saludar a Jefferson, al ingeniero, que siempre nos comparte este reporte del 29 al 31 de mayo. Esteban.
2: Muy bien, 7:32 a.m. Gracias, George. El reporte de prensa para esa fecha del 29 al 31 nos dice que durante los días 29, 30 y el domingo 31 del 2026 atendieron 14 emergencias clasificadas de la siguiente manera. Enfermedades generales fueron 6. 3 accidentes de tránsito, urgencias médicas ocurrieron 2, accidentes comunes 1, al igual que lesiones por agresión y accidentes rábico ofídico. Exactamente, el análisis da de la siguiente manera. Las enfermedades generales fueron las más frecuentes, con 6

0: desafortunadamente con signos vitales. Los accidentes de tránsito sumaron 3 casos, con motociclistas copilotos lesionados en diferentes sectores entre Duitama y Charalá. También se registraron, además, 2 urgencias médicas, un accidente común con una lesión por agresión, desafortunadamente, al igual que un accidente rábico por mordedura de perro. Los hechos destacados, principalmente lo que fue el día viernes 29 en la vía Duitama-Charalá, donde se atendió el accidente de tránsito en el que una paciente copiloto resulta con lesiones de consideración, siendo estabilizada y trasladada de inmediato al hospital regional. Ese mismo día, en la calle 17 con carrera primera, aquí se atendió un motociclista que presuntamente sufrió un accidente de tránsito, presentando lesiones graves en una extremidad inferior, siendo inmediatamente enviado al hospital regional. Cabe resaltar que el fin de semana fue atípico debido a la jornada de elecciones de presidencia y vicepresidencia del 31 de mayo, en la cual la Defensa Civil de Duitama realizó el alistamiento preventivo para darle garantía a la atención oportuna en el caso de emergencias durante todo este proceso. Entonces, como bien les decía yo, tenemos un balance bastante positivo. Y bueno, si tal vez fuera justamente el control de alcohol, sería de pronto bueno incrementar o de pronto implementar estas medidas en días importantes. Es una pregunta que se puede hacer uno a esta hora, 7:33.
1: Bueno, antes de ir con una buena noticia desde el gobierno departamental, les cuento que nuestros amigos de la empresa de energía de Boyacá, a manera de noticia, les cuenta a nuestros oyentes del municipio de Chivatá que desde las 8 de la mañana hasta las 10 de la mañana no van a tener servicio de energía por mantenimientos en las redes, en la vereda Ricayá. En el municipio de Campo Hermoso, vereda Castañal, en el mismo horario, pero se va a extender un poco, desde las 8 de la mañana hasta las 6 de la tarde. Y en la vereda de Pirgua, donde también tenemos oyentes de Tropicana, en Tunja, desde las 8 de la mañana hasta las 12 del mediodía. Manera de noticia, se van a hacer mantenimientos para mejorar el servicio de energía en el departamento de Boyacá. ¿Qué ha dicho el gobernador respecto a la inversión para el Estadio La Independencia, Duván?
2: Pues George, te comento que precisamente el gobernador firmó el decreto del cual aprueba los recursos para los estudios y diseños de mejoramiento y ampliación del Estadio de la Independencia de Tunja. La inversión que supera los 6.900 millones de pesos entre consultoría, licencia e interventoría se hace gracias al Pacto Raíz y Futuro firmado en agosto del 2025 en el municipio de Zotaquirá con la Nación. En un simbólico acto, el gobernador del departamento de Boyacá firmó el decreto con el cual se priorizan y aprueban los recursos para realizar los estudios y diseños del mejoramiento y ampliación del Estadio de la Independencia de la ciudad de Tunja. La inversión que supera los 6.900 millones de pesos entre consultoría, licencia e interventoría se hace gracias a este pacto que les comentaba anteriormente, Pacto Raíz y Futuro, el cual fue firmado en el municipio de Zotaquirá con el presidente Gustavo Petro, el cual que pues contempla otras inversiones en materia de infraestructura, salud y educación. El gerente de Indeportes Boyacá, junto con el director de Fomento y Desarrollo Deportivo, junto a asimismo la directora administrativa y financiera del departamento, junto con varios integrantes de control interno, presidente de la Liga de Fútbol de Boyacá, y dirigentes deportivos y entrenadores, estuvieron presentes en este acto, el cual asegura el primer paso hacia la modernización del escenario futbolístico de la capital boyacense. Pues dentro de ello, destacó y dio a conocer el gobernador del departamento de Boyacá, abro comillas, estamos felices de firmar el decreto por el medio del cual asignamos los recursos para los estudios y diseños de la terminación de nuestro Estadio La Independencia. El sueño de tener un estadio completo que permita grandes partidos y espectáculos se acerca a ser una realidad. Cierro comillas, fue lo que expresó el gobernador del departamento de Boyacá. Pues una buena noticia a esta hora de la mañana a las 7:36 en el Cómo Amaneció Boyacá.
1: Bueno, el viernes pasamos temprano por allí por el peaje de Tuta, pero no vimos mayor cosa en lo que tiene que ver con la manifestación. Pero nuestros oyentes allí de Río de Piedras, Piedras Blancas, sí, municipio de Tuta, dice que la protesta actualmente se está permitiendo el paso de vehículos cada 15 minutos en ambos sentidos, pero bueno, tuvo que ser cuando antes de nosotros están en Tunja. Okay. Aunque anunció posteriormente que pues van a levantar las talenqueras de manera permanente para permitir el tránsito gratuito por el peaje. Eso fue lo que ocurrió este fin de semana. Hizo referencia a los habitantes de Zotaquira, Combitao y

0: Cata y Tuta, quienes actualmente pagan una tarifa diferencial de 8,200 pesos. Sin embargo, aseguran que durante años las autoridades nacionales no han brindado una solución concreta sobre las solicitudes de disminuir la tarifa y pues exigen el cumplimiento de obras y compensaciones. Hay un pliego de peticiones. Los manifestantes también reclaman la ejecución de obras complementarias sobre la vía Tunja-Sogamoso, entre ellas la construcción de puentes, bahías, adecuación de accesos a municipios aledaños y mantenimiento de infraestructura ya instalada. Y según los líderes de esta protesta el pasado viernes, estos compromisos habían sido planeados en negociaciones anteriores, pero aseguran que no han sido cumplidos por parte de la ANI. Otro de los puntos que contempla medidas de compensación a productores campesinos, como la realización de mercados campesinos mensuales y espacios comerciales para productores de la región en zonas cercanas al peaje. Bueno, ¿qué pasó? En el lugar hizo presencia la fuerza pública.
1: Sí.
0: Mientras las manifestaciones llegaban con los delegados de la ANI y funcionarios con capacidad de decisión para instalar una mesa de concertación. Pero la manifestación fue pacífica y se esperó que los conductores colaboraran, porque esto sería un beneficio para todos, señaló pues la persona que pues estaba allí como vocera de estas protestas. 7:38 a.m.
2: Hay información reciente de confirmación, ya que estábamos hablando pues de los accidentes, George. ¿Sí? Desafortunadamente anoche una persona pues perdió la vida justamente en un accidente de tránsito en lo que comunica Tunja con Chiquinquirá. Se comunica y llega a esta hora a la mesa de trabajo una noticia donde un joven motociclista pierde la vida tras verse involucrado en un accidente de tránsito el día de ayer en horas de la tarde-noche, lo que conecta a Tunja con el municipio de Chiquinquirá, el kilómetro 61, en lo que fue la jurisdicción del municipio de Cucaita. De acuerdo con la información preliminar entregada por las autoridades, el siniestro hizo que se vieran involucrados un automóvil Chevrolet Joy y una motocicleta Bajaj Pulsar B220. Como consecuencia del fuerte, bastante fuerte el impacto, el conductor de la motocicleta, identificado como Cristian Felipe Cucanchón Romero, falleció en el lugar de los hechos debido a la gravedad de las lesiones sufridas. Y según el reporte inicial, el automóvil se desplazaba en sentido Chiquinquirá-Tunja cuando se produjo la colisión. Las primeras hipótesis están indicando que el motociclista habría invadido el carril contrario, versión que actualmente, pues obviamente, está en manos de las autoridades bajo investigación. Al lugar acudieron unidades de la seccional de tránsito y transporte de Boyacá, que realizaron la inspección técnica del accidente y, por supuesto, adelantaron los procedimientos judiciales que corresponden para esclarecer las circunstancias en las que ese desafortunado hecho ocurrió. Esto aparentemente pues por un exceso de velocidad, una 220, y bueno, qué lástima. Realmente nosotros estamos y estaremos muy pendientes para darles a ustedes a conocer todos los detalles al respecto. Mientras tanto, 7:40 a.m, ya viene la información, sí señores, de la tricolor, la selección Colombia que se viste de fiesta hoy con Costa Rica.
0: Y le aumentamos también esa energía que nos entregó Egan Bernal, en unos minutos se lo vamos a contar aquí. Y ojo, porque hay una conducta de los copilotos en los vehículos particulares que van a generar una multa según el Código Nacional de Tránsito.
2: Okay,
0: y también okay. Se la vamos a contar aquí sí. En unos minutos. 7:40 en el Cómo Amaneció Boyacá. 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
2: Ocho de la mañana, 7 minutos, la gente bacana, bacanísima. Y es que quiero contarte que también, no sé, mientras llega al Mundial y bueno, llega toda esta clase de eventos de mitad de año, también llegan las vacaciones. Pero así como llegan las vacaciones, llegan también las diferentes campañas, sobre todo para los menores de edad, porque salen a vacaciones.
3: Pero espérate, ¿será que se ponen felices?
2: A ver. Sí. Y ellos, que para eso, mejor dicho. Y muchos colegios, por ejemplo, van a celebrar día al alumno este fin de semana.
3: Sí, claro, sí, señor.
2: Y el otro. Y el otro, antes de darle, porque salen el próximo 19. Pero para ello, queremos saludar a nuestros amigos de la Politropicana, sí. Para, digámoslo así, con mucho respeto, ¿no? A nuestros agentes de infancia y adolescencia. Patrullero John Santos está con nosotros aquí en este momento para decirnos qué va a ocurrir con las vacaciones. Buenos días.
4: Bueno, muy buenos días. Un cordial saludo para todos nuestros oyentes. Gracias, Jorgito, por darnos estos espacios tan importantes, dar a conocer pues las actividades que estamos desarrollando pues ahorita ya en la temporada vacacional de mitad de año para todos nuestros niños y adolescentes.
2: Hay muchas actividades, las vacaciones recreativas. Oye, hablando de esto de las vacaciones, salen el 19, pero el 12 o el 11, ¿qué es lo que tenemos en la ciudad de Duitama?
4: Bueno, Jorgito, póngale cuidado.
2: ¿Cómo es el cronograma? A ver, bueno, échenos el cuento.
4: Hablemos. Bueno, vamos a, primero que, gracias a Dios, porque iniciamos nuevo mes.
2: Sí, sí, sí.
4: Mejor actitud, ¿no?
3: Mejor actitud
4: positiva.
3: Bravo,
4: sí, claro. Y pues, este mes, el 12 de junio, pues es el día en contra del trabajo infantil. La niñez no trabaja, la niñez sueña. Es el lema que vamos a trabajar durante esta temporada de, bueno, ya creo que segundo semestre ya de este año.
3: Sí, ya, oficialmente arrancando el día de hoy.
4: Y pues, pues el Grupo de Protección Infancia y Adolescencia viene trabajando pues con las autoridades municipales diferentes actividades que vamos a desarrollar, actividades preventivas en las vías principales, terminal de transporte, plaza de mercado, parques y pues también lavaderos, chatarrerías, pues con el fin de todo es preventivo, Jorgito, porque muchas veces uno llega a hacer actividades, ay, pero ¿por qué me van a quitar el niño? Porque todos a la defensiva, no. Nosotros llegamos pues siempre con la actividad preventiva, hablar con el padre de familia. Si su hijo quiere trabajar, pues obviamente primero está la educación. Y si va a estudiar, pues obviamente tiene que sacar los permisos que pues está otorgado pues por la comisaría de familia, diferentes entes, pues para que ellos puedan trabajar, porque a partir de los 15 años ya pueden trabajar.
2: Sí, claro, y además que a esa edad se enamoran de una chaqueta, se enamoran de un pantalón, se enamoran de unos tenis, un buen reloj, un buen celular, pues hay que camellar honradamente.
4: Sí, pues vamos a seguir trabajando porque siempre hemos venido trabajando, digamos, todo lo que es el trabajo infantil, mendicidad, pues aquí en nuestro municipio de Duitama, y pues el 12 de junio pues es una conmemoración, ¿no? No es porque dirán que no, que vamos a hacer una fiesta, no, conmemoración.
2: Ok. Sí. No falta el que llegue con media ahí.
4: Sí. Y recuerden que pues nuestro lema pues para esta campaña, la niñez no trabaja, sueña, porque todos nuestros niños, niñas, adolescentes pues tienen un derecho fundamental que es a la educación, sí. A soñar, pues a la actividad deportiva, como usted lo dice ahorita el 19, salen nuestros estudiantes. Y darle la recomendación a los padres de familia, tener una comunicación, siempre lo he dicho, una comunicación asertiva con nuestros hijos. Hijo, ¿para dónde va? Buenos días, buenas tardes, buenas noches, ¿para dónde va? Siempre, pues, tener una comunicación, porque si no ya empiezan la problemática, las evasiones del núcleo familiar, que se van.
2: Oiga, me parece, patrullero y oyente de Tropicana, me parece muy bonito lo que está ocurriendo aquí en la canchita que hay aquí por la 20, cerca de la estación del tren. He visto mucho peladito jugando microfútbol,
3: sí,
2: hay
3: señor.
2: Un torneo de banquitas y me parece que eso ayuda a unir muchísimo más la comunidad y a cambiar la forma de pensar en los sectores.
4: Sí, ese sector pues si viene chévere. Trabajando ahí está la Fundación Cultivarte,
2: chévere.
4: Con el profe Camilo, ahí también hacemos diferentes actividades, también tenemos programados pues con los niños de ese sector de realizar un cine ahí en Cultivarte. Estamos ajá. coordinando todo para este mes de, digamos, de receso de vacaciones de mitad de año.
2: Claro, carrera en costalados, dibujo, bueno, sí, decía mi abuelita, póngalos a tejer. Y lo verá que cuando entren del colegio, si les da frío, ya tienen que ponerse. Bueno, 8 de la mañana, 11 minutos. ¿Cómo la gente puede involucrarse en estas campañas que ustedes tienen y sobre todo para que las vacaciones sean un poquito más alegres, más dispersas, bueno, en fin?
4: Bueno, pues nosotros tenemos una comunicación pues con los presidentes de la Junta de Acción Comunal, ¿sí?
2: Sí.
4: Y pues vamos a dar un contacto telefónico pues para que ellos estén pendientes, o bueno, que se comuniquen con nosotros para hacer estas diferentes actividades. Pues quien se comunica con nosotros, pues vamos haciendo esta actividad desde el cine al barrio que estamos haciendo. Este okay. año lo hemos trabajado bastante.
2: Sí.
4: Y pues seguimos
2: trabajando. Ahí no tienen que pagar nada, ¿no?
4: No, nada, lo único.
2: Nada, todo es gratuito.
4: Todo es totalmente gratis. O pues ya la comunidad que nos quiere ayudar con el maíz pira, con la gaseosita, pues sería bueno para llevarles a ellos. Pues siempre se les da maíz pirita con su gaseosita. Siempre el buen comercio nos ha colaborado muchísimo, muchísimo. Le agradecemos al sector comercio.
3: O sea, le regalamos un bravo al comercio, ¿sí?
2: Sí, ah, claro. ¡Regalemos un bravo al comercio! Claro, a toda la gente que se quiera involucrar, porque es que de verdad, y salen las vacaciones y bueno, ¿y qué vamos a hacer? ¿Qué torneo? ¿Concurso de pintura? Sí, ¿de manualidades? Claro. ¿De las niñas, por ejemplo, eso de caricaturas?
3: Yo ya tenía, esta mañana antes de nosotros arrancar, ya tenía un reto.
2: ¿Qué? ¿Cuál?
3: Que si nos poníamos a hacer una carrera de desgranar arvejas.
2: Uy, sí. Míreme las uñas.
3: Sí.
2: Oiga, patrullero, muchas gracias. ¿Alguna cosa que quieras agregar? Sobre todo que nos vamos a vincular el 11 o el 12, vamos a estar ahí en la jornada grande de la conmemoración.
4: Sí, pues vamos por estos medios a informarle pues las actividades que vamos a desarrollar durante este mes con diferentes entidades, con el bienestar familiar, comisaría, personería, integración social, que siempre hemos venido trabajando de la mano pues para garantizar todos los derechos de nuestros niños, niños y adolescentes. Entonces nosotros vamos a informar qué actividades vamos a desarrollar durante esta actividad que se desarrolla.
2: Todo el mes de junio.
4: Sí, todo el mes de junio.
2: Listo, pues aquí estaremos prestos entonces. ¿Qué es lo primero que vamos a hacer aquí iniciando este mes? A ver.
4: Bueno, lo primero que vamos a iniciar es pues la actividad preventiva. Vamos a ir por todos los sectores, sector comercio, digamos vías principales, terminal, dando a conocer estas actividades en compañía de Tropicana.
2: Eso, vamos a ir y después les vamos diciendo ahí en materia para que no confundirlos, ¿no? ¿Pero algún teléfono de contacto?
4: Sí, acá tenemos en línea de infancia y adolescencia 314-471-0776, 314-471-0776, es infancia y adolescencia. Las personas que deseen tener contacto, informar cualquier vulneración de derecho o cualquier aporte para estas actividades recreativas, con mucho gusto, estamos prestos a recibirlas. Y nuevamente, gratitud total para el comercio.
2: Muy bien.
3: Muy bien.
2: Muchas gracias a nuestra Politropicana que viene con las vacaciones. Las 8 de la mañana, 13 minutos. Eso, mis chinitos.
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0: Así vamos avanzando en esa jornada, 8 de la mañana, 20 minutos. Yo escucho a Bebe y comparto el cómo amaneció Boyacá. ¡Upa! A esa hora, el estado del tiempo.
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0: Escuchamos en Tropicana, la más bacana, bacanísima. ¿Cómo se va a comportar el clima? Nosotros se lo contamos.
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3: Muy buenos días a todos los oyentes de Tropicana Boyacá. Les habla la técnico cuarto Andrea Rojas desde el Comando Aéreo de Transporte Militar en la ciudad de Bogotá para darles el reporte meteorológico del día de hoy. Para la ciudad de Tunja se estima cielo mayormente nublado con presencia de niebla. En horas de la tarde se espera cielo parcialmente nublado sin condiciones significativas. Tendremos una temperatura máxima de 18 grados Celsius y una mínima

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1: 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En Tropicana son las
2: 8 de la mañana, 34 minutos. 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

0: 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Son las 8 de la mañana, 44 minutos, 8:44 con Pax día o Pax noche, 8:44 en Tropicana.
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19: 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Son las 9 de la mañana. 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
1: Señores, avanzando en esta jornada, iniciando un maravilloso mes en el nombre del Padre, del Hijo y del Espíritu Santo. Qué hermoso es despertar hoy. Gracias, Padre Celestial, por este maravilloso mes de mayo que llegó a su fin. Y le estamos dando la bienvenida al mes de junio, un mes de reflexión, también de compartir en familia. Los muchachos vuelven a salir a vacaciones, a disfrutar de un pequeño descanso. Y hoy estamos empezando el mes de junio y nos refugiamos en ti, Señor, porque sé que tu abrigo estará siempre con nosotros. Además, en este nuevo mes viviré confiado y aceptaré los planes que tú tienes para mi vida, porque tú eres un Dios bueno y siempre estás por esos hermosos caminos de dicha y bendición. Hoy nos acompaña Margarita, como es habitual todos los meses, la oración la trae Margarita, la escribe con su puño y letra, también con algunos renglones de la hermosa Biblia, y siempre contándonos cada uno de estas hermosas bendiciones que también le suceden a lo largo del día o durante los meses. Margarita, qué alegría saludarte y que hoy también nos compartas un salmo de la Biblia y que hoy todos estemos con el amor de Dios iniciando este nuevo mes en el nombre del Padre, del Hijo y del Espíritu Santo. Margarita, buenos días.
2: Muy buenos días para todos los oyentes de esta gran emisora, La Tropicana. También buenos días para todos sus colaboradores. Gente muy espiritual, gente muy amable, gente muy culta, muy amorosa. Que Dios los bendiga. Ellos dejaron un espacio aquí para desearles hoy a todos los padres, para saludarlos, para desearles un feliz día del Padre. Que sean gozosos, que sean felices. Son los padres que Dios dio cabeza de familia para sus hogares, para guiar sus hogares. Muchas felicidades, que Dios los bendiga a todos, que Dios los guarde a todos, porque son padres amorosos, padres llenos de bondad, llenos de responsabilidad para responder por sus hogares. Que Dios los bendiga en este día y este mes es el Día del Padre. Entonces, ser padre es enseñar con amabilidad, con cordialidad a sus hijos, enseñarlos y darles muy buen ejemplo para que tengan un hogar sano, un hogar puro, un hogar de Dios. Dios siempre está con ustedes. Él confirma que Él los bendice en todo lado, los ayuda en todas sus dificultades, en todos sus problemas, en todas sus lágrimas escondidas, en todas sus dificultades. Él camina con ustedes. Él está con ustedes porque Él quiere que haya paz en el hogar, que todos estén de acuerdo con mi Señor y que todos lo amemos, que todos lo reconozcamos como nuestro Padre. Dios dio a las esposas, a todas las madres, un mandamiento muy grande, que es el Evangelio. Nosotras las madres tenemos que enseñar el Evangelio, motivar el Evangelio, motivarle a nuestros hijos, orar por la mañana, orar por la noche, en todo momento, orar a las tres comidas para que se sienta la gloria, la paz, la presencia de mi Padre Celestial. Si eso lo hacemos las mamás, es un gozo grande. Así que, por favor, señoras, madres, hijos, cuando lleguen esos esposos, atiéndalos con amabilidad, con cariño. Si viene de mal genio, con mucha amabilidad, con mucho cariño, para que no haya dificultades, para que no haya problemas, sino que en un hogar sea un pedacito de cielo. Entonces, a predicar el Evangelio, a motivar que todo el mundo tenga el Evangelio, para que seamos felices algún día en la eternidad. Tenemos que buscar la vida eterna, tenemos que lograr a ver cómo nuestros hijos y todos logramos ir al reino celestial. hay tres reinos: reino celestial, reino terrestre y reino terrenal. Entonces, busquémoslos, por favor, esos reinos, y anhelemos el máximo, que es el reino celestial, que es estar con mi Padre Celestial, que es la vida eterna, que es lo máximo estar con ellos. No perdamos el tiempo acá, sino luchemos por una vida feliz. Nadie se imagina la belleza que es la vida eterna. Así que, por favor, madres y todos, a buscarlo, ayudar a su esposito con amabilidad, con todo, para que haya paz, para que allí se busquen un buen futuro para sus hijos, que haya un gran futuro para esos hijos, para todos, y que allá haya la paz, que allá haya la gloria, que allá haya todo, la felicidad. Ese es mi mensaje y lo dejo con mucho amor en el nombre de mi Señor Jesucristo. Amén. Si tienen alguna duda, yo estoy en el Centro Comercial La Isla, en el local 9. Muchas gracias, y muchas gracias por estos momentos que ellos dieron para que todos tengamos conversión, para que todos seamos salvos, para que haya un hogar lleno de dicha. Amén.
1: Amén, Margarita. Qué hermoso escuchar estas palabras, hablar de el mes del Padre, además de esos hombres que también se ponen los pantalones para sacar sus hijos adelante. Qué hermosas palabras, que hoy nos libre de todo mal y peligro, que hoy Dios nos proteja y nos bendiga a todos los que salen con sus emprendimientos, que hoy sea un día lleno de bendiciones. Una de las cosas maravillosas es llegar con el sustento diario al hogar. Eso lo ve Dios. No olvide, oyente bacano, que también el enemigo acecha.
2: ¿Puedo agregar algo?
1: Tranquila, siga.
2: Quiero agregar algo más. El plan de mi Padre Celestial es el hogar, y el plan de Satanás, destruirlo. Por eso la oración es perfecta en la casa, para que él no entre, para que él no haga la de él, sino que seamos todos felices, todos gozosos, que tengamos esa esperanza de ir algún día al reino máximo. Que podamos corregirnos de todos, cumplir los mandamientos. Los mandamientos están en Éxodo 20. Guardar el día de reposo. El día de reposo, mi Dios dijo como un mandamiento que lo guardáramos para recordar la salida de Egipto, cuando salieron ellos de la huida, y que mi Padre Celestial, con su potencia, con su poder, dividió el mar y sacó a todos los antepasados de allá. Entonces, el día de reposo es un día santo, un día reverente, un día de no ver cosas malucas en la televisión, sino cosas sanas, orar en familia, estar en familia y bendecirlo a él, orar siempre y gozar de las bendiciones que él da cuando le cumplimos todos. Él dice que si le cumplimos todos sus mandamientos, nuestras bendiciones serán inmensas, nos librará de todo mal, nos ayudará en todo. Entonces, acatemos la ley de Él. Y si sufrimos, Él nos da el apoyo para soportarlo y Él nos moldea. Cuando invocamos a mi Señor Jesucristo y vivimos en Él, Él nos moldea y nos va ayudando, nos va perfeccionando, nos da el Espíritu de Dios para poder entender las cosas y poder cada día ser mejor. Entonces, acatemos los mandamientos, son fáciles. Se reducen en dos. Amarás a tu Dios con todo el alma, con todas las fuerzas, y al prójimo como a ti mismo. Entonces es fácil, practiquémoslo y ganemos bendiciones. En el nombre de mi Señor Jesucristo, amén.
1: Hacer una oración con el corazón y agradecidos siempre con alma y con esperanza te permite acercarte a Dios, poner en tus manos el nuevo mes de junio, pedirle que sea Él quien guíe tus pasos y que te proteja y que bendiga tu andar. En el nombre del Padre, del Hijo y del Espíritu Santo, así seguimos avanzando en esta programación maravillosa, dándole inicio al nuevo mes de junio con Margarita y la oración de la mañana, 9:14.

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1: Señores, una de las noticias que quiero contarles, oyente bacanísimo de Tropicana 88.6 FM, al igual en nuestro dial 1090M, en materia de información y de curiosidades del Chocoloco Mundo, también te las compartimos en Tropicana 88.6 FM. Recuerde guardar lo que sería nada más y nada menos su tarjetón electoral. Bueno, les quiero contar en materia de noticias e información, oyente bacano en Tropicana 88.6 FM. Existe una polémica y es que una abuelita pide ayuda tras enviar 700 mil por error a un equivocado. Pues señores, una abuelita pide ayuda tras enviar 700 mil pesos por error a un equivocado. Una adulta mayor en Pereira hizo un llamado precisamente al público luego de transferir equivocadamente 700 mil a una cuenta incorrecta. El dinero estaba destinado a su hijo, pero un error al digitar el número hizo que terminara en manos de un desconocido. Ella dice, por favor, devuélvame la platica, expresó la mujer, quien espera recuperar los recursos, ya que la persona no contesta el celular. El caso se ha viralizado en redes sociales, donde cientos de personas han compartido su historia y han apelado la honestidad de quien reciba el dinero. La situación también sirve como recordatorio de la importancia de verificar ciudadanos a la hora de enviar el dinero. Pues esta abuelita está pidiendo esa ayuda a esa persona que le enviaron estos 700 mil pesos por error, que por favor los devuelva, ya que es para su hijo y es sustento de su trabajo. Ella tiene un trabajo bastante pesado, diría yo, y pide que esta persona devuelva ese dinero de la mejor manera. 9 de la mañana, 27 minutos. Es una noticia que toca el corazón de millones de colombianos. A esta hora en Tropicana, acá está Oscar de León con detalles.

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2: 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Son las 10 de la mañana. 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

0: 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No te lo pierdas, en Tropicana son las...
1: Señores, en la Mapacana hoy juega la Selec. 10 de la mañana, 8 minutos, 18. Yo escucho a Huevo y comparto Tropicana, 18.
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Oiga, ustedes. Están ahí, fiebre mundial, espectacular, me gusta. 10 de la mañana, 12 minutos, saludito ahí para Eduardo de Torres, para todo el equipo bacano. De Autos Duitama, que siempre están conectados con Just Tropicana, la más bacana. Digo, con yo, su persona. ¡Ay! Bueno, saludito bacano para todos los que están conectados. Buenos días, llegó el sueño de toda suegra. ¿Cómo me vieron? Ayer le ayudé a ordenar la cocina a Doña Alcita y está feliz. Ay, me han dicho, Doña Alcita vino y me dio un pico. ¿Cómo me vieron ayer haciendo aseo? Oiga, es que en serio, todo un mes. Oiga, que por quién va a votar, que por quién va a votar, que por quién va a votar. Que si iba firme con Paloma Valencia Cepeda. No, mejor dicho. Ahí les dejé videíto. El viernes me fui de comelón a través de nuestra cuenta de Instagram y están todos los videos. También el tremendo. El tremendo Gaby les dejó videitos de la actividad con nuestras mamitas y con Pipe Trujillo. Quiero preguntarles a todos ustedes hoy, amantes del buen fútbol, ¿qué jugador crees que va a brillar más en el Mundial del 2026? En serio, ¿cómo ven el mundo del fútbol? ¿Vamos a dejar de un lado la política? ¿Usted quién cree que ganaría ese Mundial 2026? ¿Y qué jugador brillaría en ese Mundial espectacular? Vamos a ver qué dicen ustedes, Tropicana. Yo escucho, veo y comparto. En este gran monumental. Oiga, si su ex se lanzara a la presidencia, ¿usted qué cree? ¿Cuáles serían nada más y nada menos? Si su ex se lanzara a la presidencia, ¿cuáles serían su eslogan de campaña? ¿O cuáles serían sus principales promesas? Oyente bacano, si su ex se lanzara a la presidencia, ¿promete desaparecer cuando más necesitan? Vamos a vacilar. Ahí les dejé varios temas del día para que ustedes participen, escojan el que quieran y participen con nosotros. Listo, yo escucho, veo y comparto. Ya tienen las nuevas calcomanías de Tropicana. Llegaron las nuevas con código QR, con Tito, hechas por mi amigo, el de Canillas Delgaditas, el rap del pollo, señores. Saludito para Mauricio, papi, ¿cómo estás? Buenos días. Para Alexandra desde Paipa, mi corazón bello, déjame pregunto. A ver si tendremos el circo. Mariluz Bella, preciosa, ¿cómo estás? Yo escucho, yo veo y comparto. ¿Quién está cumpliendo años en el mes más alegre, en el mes donde pagan la prima? Más de uno está feliz, Dios santo. ¿Ah? Saludito ahí para Ingrid Reyes, que está ahí conectada. Para Diana Salazar, Juliet Cruz, Angie Barrera. Por acá para Paula Solano. Hola, ¿cómo vas? Buenos días. Por ahí dicen para Heidi Gómez. Un saludito bien bacano que está ahí conectado. Yo escucho, baby, comparto. Para hola, mijo. Mañana le consigno, mijito, usted tranquilo. No me llame, yo lo llamo. Saludito ahí para el DJ Alejo Chaparro. El hombre es un duro paltejo, le encanta el bocín. En forma le encanta ese bocín. Y Gaby, sin un centavo. La bandida, ¿dónde andará mi corazón bello? Hola, buenos días, ¿qué tallita andarán buscando? Ey, no, qué triste esa noticia de esta abuelita que sin querer queriendo dictó mal un número, hermano, y perdió 700 mil pesos por equivocación y este man no le contesta al celular para que le vuelva la plata. Ala, no sea así con la abuelita, vea. No saben cómo le tocó ganarse esa plata a Luzminia, mi corazón bello, con los buenos días. Te escucho, yo veo y comparto. Si su expareja se lanzara a la presidencia, ¿cuál sería ese eslogan de la campaña de su expareja? ¿Ustedes quién creen que sería ese jugador que brillaría más en este Mundial del 2026? ¿Cuál es el equipo más opcionado que crees que ganaría el Mundial? Son varias preguntas que hoy tenemos para que se las respondan. Joanita, siempre ahí conectada, me alegra. Ahí es de Serinza, Boyacá.
Y Ana Lisette desde Tota Boyacá también. Yo escucho Chopeo y comparto la emisora diferente que ayuda a la gente y a los peluditos. Soy DJ Chiqui. Los estaré acompañando hasta las 3 de la tarde con una programación maravillosa. Yo escucho, veo y comparto Tropicana. Angie, desde Duitama, saludito para todas las estilistas hermosas, las encargadas de embellecer a esas mujeres, las encargadas de hacer esos manicure, esos paticure. Qué bacano ahí. Gracias a doña Alcirita que depila ahí las canillas del rap del pollo. El hombre por fin ya está estrenando su cintura como la de Shakira. Ya no tiene el ombligo, tranquilos que ya no tiene el ombligo. Saludito ahí para Luz Ángela. También dice, yo escucho, veo y comparto. ¡Feliz lunes! Nos vamos de segunda vuelta. Quedó establecido para el 21 de junio. ¿Listo? 10 de la mañana, 28 minutos. Ahí se abre el grupo Niche. Esa hermosa canción. Colombia, tierra de todos. Hoy juega la selección Colombia. Se despide porque se va para el Mundial. El primer partido del seleccionado colombiano. Espérenlo porque Tropicana lo estará contando y lo estará viviendo.

tremendo. Gavilán me informa por acá que hay un accidente a esa hora en la Camilo Torres, oyente bacano. Listo ahí sobre la avenida Camilo Torres, tremendo accidente, aún no hace presencia. Ey, el tránsito, ¿qué pasó ahí? ¿Qué pasó ahí? Estamos activos. Estás ahí casi llegando a la estación de policía. Pilas pues, a bajar la velocidad, pues diga que no le avisamos. Vaya redes sociales, dejamos increíbles videos durante el fin de semana. Yo escucho, yo veo y comparto. Les cuento que el fin de semana tuve la oportunidad de conocer un lugar donde hacen las empanadas de la Selección Colombia. Sí, la amarilla, la azul y la roja viene de carne mixta o de queso con champiñones. Vayan a Facebook y véanlo. Vayan a Instagram y entérense de todas las actividades que hicimos este fin de semana con el equipo más bacano de Tropicana. ¿Eh? Vamos a ver. Para 10:30.

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0: Messi volverás.
1: Reportando sintonía desde la de la ciudadela tropicana, la más bacana, escuchándolos firmemente.
0: Eso, mi amor, mi corazón bello, Beatriz Cáceres. Ahí de la ciudadela, yo escuchaba y comparte tropicana, 10 de la mañana de 30.

Y es que muchos se preguntan, ¿cambiará el Día del Padre por segunda vuelta presidencial? Recordemos que el Día del Padre era el 21 de junio, donde iban a estallar los centros comerciales porque las mamitas iban a comprarles al padre. Señores, así podría cambiar la fecha de celebración por recomendaciones nada más y nada menos de los gremios comerciales para que la ciudadanía pudiera aprovechar esa jornada para confirmarse que Colombia tendría su segunda vuelta de elecciones presidenciales el 21 de junio, en la jornada definitiva para ver quién sería el nuevo presidente de la República de Colombia. La Federación Nacional de Comerciantes, FENALCO, manifestó su preocupación por la coincidencia de la segunda vuelta con Día del Padre, una celebración destacada para las ventas y muy esperada por los establecimientos comerciales. Ante esta situación, FENALCO emitió

0: Y una sugerencia al gobierno nacional para modificar lo que serían las fechas del Día del Padre el 2026. Esperemos a ver, oyente bacano, sí. La pueden cambiar para el 14 de junio. ¿Listo? Así las cosas. Fenalco propone que el Día del Padre de este 2026 se celebre en Colombia el próximo domingo 14 de junio, bajo el concepto Día del Padre. ¡Ey! Cambiado por nada más y nada menos, Fenalco. Ahora se celebraría el Día del Padre el 14 de junio. Ya no sería el 21, porque nos vamos para la segunda vuelta para que ustedes decidan quién sería el presidente. Si Abelardo de la Preya o Iván Cepeda. Y yo no voy a decir más. Ahí les digo, Día del Padre, ¿cuándo quedó? ¡Uy! Quedó para el 14 de junio. Lo dio a conocer Fenal. Mi amor, si volverá.
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0: ¡Guau! 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Son las 10:40 en Tropicana. Yo escuchaba y comparto 10:40. Tropicana, la más bacana, bacanísima, 10:40.
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0: Esa canción está buenísima. Dosis se llama. Me gustó, me gustó, me gustó, me gustó. Sí.
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0: ¡Tropicana! ¡Ese abrazo suena, Tropicana! 10 de la mañana, 45 minutos. Acá llega Carlos Vives el Samario con Matilde Lina. Canción sabrosa. ¡Ay!

0: sabroso que suena el Samario Carlos Vives. ¡Ay, sabroso! Recordemos que en años anteriores, el año anterior, de hecho, el Samario Carlos Vives pasó por la fiesta del Sol y del Acero. Y ahí estamos grabando Carlos Vives. ¡Ay! ¡Qué sabroso! Un mediodía que estuve pensando en esa bella melodía. ¡Qué sabroso suena eso! ¡Ay! 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
0: No sé si ustedes ayer en, con esto de las elecciones presidenciales. Yo en lo personal no sentía tanta, pero tanta tensión. Sí, en serio, no sentía tanta tensión en Colombia desde que Betty la Fea pasó el balance real de Ecomoda, en serio. No sentía tanta tensión en Colombia desde que Betty pasó el balance real, en serio, de Ecomoda. Eso fue explosivo. Ahí está Freaky Karol G al lado del Fercho, sonando en Tropicana. Ya vamos para vacaciones, ¿listo?

0: 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Señores, 10 de la mañana, 52 minutos. Yo escucho a Baby, comparte Tropicana, día 52. Tropicana está al aire.
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3: 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Son las 11 de la mañana. 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
4: ¿Con qué canción nos vamos? Acá llega Sirena Encantada.
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4: O nos vamos con esa tierra mala. Chiches vallenatos.
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4: ¿Con qué canción iniciamos la hora, oyente bacana Tropicana? Nos vamos con esa sirena encantada. A ver, sonámela, papi, sonámela. Pararara. Dígalo.
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4: Ay, toda la vida. O nos vamos con esa tierra mala. ¿Qué dice el público? Nota de voz 323-249-5074. ¿Con qué canción nos vamos para iniciar la hora? ¿Eh? Iniciando el mes de junio, porque juega la Select Papi.
3: ¿Qué

0: Martínez por acá. Yo escucho, veo y comparto. Buenos días.
1: Yo escucho, veo y comparto. Tropicana, la más bacana. Buenos días, chiqui.
0: Mi amor, buenos días. ¿Cómo
1: amaneciste? Espero que muy bien.
0: Boca arriba amanecí hoy.
1: Nos vamos con Tierra Mala.
0: Tierra Mala. Último voto, vamos a ver. Nos vamos con Tierra Mala o nos vamos con Sirena Encantada. ¿Quién va a cantar esa canción? A ver, con la mente arriba.
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0: ¿Cómo dice?
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0: O nos vamos con esa Tierra Mala. Papi, suénala.
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0: ¿Qué?
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0: Que son muy buenas las dos.
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0: Sí, sí, sí. Nos fuimos, yo escucho Bebo y comparto Tropicana. Hola, hola.
4: Buenos días, chiqui. Yo escucho Tropicana, la más bacana. Tierra Mala, por favor.
0: Tierra Mala, nos fuimos con Tierra Mala. Acá está Tropicana, yo escucho Bebo y comparto.
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0: saludito para los isangritos ahí en Paipa. En Paipa, Paipa, Paipa, presente siempre. Te escucho, veo y comparto Tropicana. 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
0: 11 de la mañana, 14 minutos, 11:14 en Tropicana. Yo escucho, bebé, y comparto 11:14.
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0: ¿Con qué canción nos vamos, oyente bacano? 11:15. Nos vamos con Quererte Fue un Error. A ver, póngale volumen. 11:15 o nos vamos con El Intenso. Yo escucho, me voy y comparto.
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0: Notica de voz, 11:16. ¿Con qué canción nos vamos a partir de ese momento? La propuesta musical llega El Churrito Negro con Quererte Fue un Error.

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2: Ahí Mariluz tiene el pase. Digo, Mari Romero tiene de tono el pase del Nokia de Ana del Castillo. Vea, el rap del pollo les va a grabar el paso del Nokia en un body. Y viene reforzado con doble botón, ¿listo? Pilas al pase del Nokia con el rap del pollo. Está por acá, hola.
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6: 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Chiquis, feliz inicio de semana.
2: Última nota de voz define esto. Si nos vamos con el intenso de el señor Johnny Rivera.
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2: O nos vamos con Quererte fue un error, que lo hace el charrito negro.

0: Vamos a ver qué dice el público. Última nota de voz y nos fuimos.
1: ¡Qué golazo! ¡Gol!

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4: 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Son las 12 del mediodía. 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
2: Oiga, mi viejo, y juega la Selección Colombia, tomémonos un tinto, seamos amigos. Colombia hoy, tomémonos un tinto más bien antes, a las 12:08 minutos, con Café Águila Roja. Amigos de La Más Bacana, bienvenidas a lo mejor del deporte con JJ Monroy y todo el equipo bacanísimo, porque aquí estamos hoy de la tricolor. Hay que sentirnos felices porque de todas maneras nuestra Selección Colombia está haciendo lo suyo, nos va a dar lo suyo y de seguro que sí. Bien, que haya pasado en paz este tema de ayer. No quiero hablar más de selecciones.
3: No nos vamos
2: a... No quiero hablar más de elecciones.
3: Pasemos la página.
2: Así de sencillo. Me voy a ir por el partido de nuestro Padre Celestial. Así de sencillo. La oración nos sacará
3: el Padre, el
2: de
3: Hijo
2: esta
3: y el Espíritu
2: situación
3: Santo.
2: De la Santísima Trinidad.
3: Eso.
2: 12:09 minutos.
3: Ayer conocí, George, que existe un señor que es devoto y existe. Se llama el Divino Niño Morcillero de Chigorodó.
2: Esto es el del Chocó.
3: Sí, el del Divino Niño Morcillero de Chigorodó.
2: Sí.
3: Ahí les cuento, oyente bacano de Tropicana 88.6.
2: Algún milagrito por ahí.
3: Sí, que lo hace muchos milagros. George, estabas hablando de que muere un piloto y tres tripulantes en el aeropuerto de Villavicencio. ¿Cómo así que pasó?
2: Sí, señor. Es la noticia que se conoce en esta mañana. Desafortunadamente, pertenece a la aerolínea de Los Llanos. Esta avioneta que sobre las 11 de la mañana, nuestro servicio informativo de Caracol Radio, una aeronave tipo Cessna 206 de la empresa Aral, ya se había registrado tres accidentes con aeronaves de este tipo en este año, y la Dirección de Investigación de Accidentes Aéreos DIAC, DACC, de la Aeronáutica Civil, confirmó estas cuatro personas desafortunadamente fallecieron en este lunes en este accidente tipo Cessna 206, matrícula HK2521, perteneciente a estas aerolíneas llaneras. De acuerdo con la información oficial, el siniestro ocurrió durante la fase de despegue, otra vez en el despegue, que cubría la ruta Villavicencio-La Macarena. Los cuatro ocupantes que se encontraron a bordo fallecieron como consecuencia del accidente. Con este episodio ya son tres los accidentes de aviación general, y es decir que la engloba a todos los vuelos civiles no comerciales los que se han registrado en el 2026. Y tras la emergencia, esta entidad activó los protocolos institucionales y ordenó el traslado inmediato de un equipo especializado de investigadores al lugar de los hechos para adelantar la recolección de la evidencia técnica y testimonial que permita determinar las causas del accidente. La entidad indicó que pese a lo ocurrido, la pista del aeródromo se encuentra operativa y que la investigación técnica avanzará bajo los procedimientos establecidos para este tipo de eventos. Desafortunadamente, es una noticia que se conoció, le voy a decir exactamente, a las 11:03 minutos de la mañana en este lunes. Pero bueno, vamos a hablar de fútbol, porque les tenemos fútbol y ciclismo, y les tenemos una noticia. Con las buenas tardes a JJ, que está con nosotros ya aquí. Bienvenido, ¿y a nombre de quién?
4: Hola, mi querido director, un saludo para usted y por supuesto también para Chiqui y para todos los oyentes a esta hora de la tarde, cuando ya marcamos entonces las 12:14 minutos en la hora de Tropicana, la más bacana, bacanísima. 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Así que usted tiene sus niños por allí y no quiere que ande por allí, como dicen, de un lado para otro, pues que aprendan allí por lo menos a jugar mientras están jugando, mientras están estudiando. 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Un saludo para don Gerson, el Patica Guevara.
2: ¿Dónde andará?
4: Está como perdido, ¿no?
2: Sí, fuimos a buscarlo y...
4: Sí, bueno, vamos a ver si lo conseguimos mañana, en el transcurso de la semana, para que venga también. Y nos quedó de entregarnos una cantidad de cositas que por allí están jugando las madres, también están jugando los padres.
2: Las graderías, muchachos, están solitarias.
4: Sí, entonces, bueno, no crea. El hombre no puede ni meterse las manos al bolsillo. porque tiene demasiada muchachos, tiene demasiado ocupados. No puede, dice, no, Monroy, no me puedo ni siquiera meter la mano al bolsillo porque tengo tan fuerte, tan llenos los bolsillos que no, que ya mandé a hacer un quinto bolsillo.
2: Bueno.
4: Pues bien, mis amigos, entonces lo decía mi querido compañero, de que hoy hay fútbol, ¿sí? Hoy es la despedida, por lo menos ¡fútbol! En Colombia.
2: Jotica tiene hoy la camiseta puesta hasta el body hoy.
4: Sí, señor. Así eso, que Jotica, todo el mundo hoy estará entonces allí tratando
2: de
4: despedir nuestra selección nacional, donde ya ayer llegaron los últimos dos jugadores que estaban por allí pendientes. Y, por supuesto, entonces que lo que resta es que lleguen las 4 de la tarde, creo que es. 4 de la tarde. Que
2: es a las 6 juegan hoy, 6 de la tarde, Jotica.
4: O 6 de la tarde, bueno, pero desde las 4 de la tarde estarán las el puertas abiertas, ¿no?, del campín para que la gente comience a llegar, porque creemos en un gran
2: medio lleno. Palo valía la boleta.
4: 500 mil.
2: Y había unos de 700 mil. Sí, no, pero mira, George, que para las personas que compraron antes, habían entradas exactamente. La más económica estaba en 85 mil pesos. ¿Te acuerdas que lo habíamos mencionado, Jotica, sí, anteriormente? Sí, en 85 mil pesos. Estaba la más económica, George. Y las más costosas oscilaban dentro del 1,700,000, 2,000,000 para ir a despedir al seleccionado colombiano. Yo pensé que eso era totalmente gratis.
4: No, gratis, Jotica, no. Como la inversión, dinero, la inversión
2: que tiene que hacer la federación.
4: No, es una inversión gratísima. No. Así que la selección Colombia enfrenta este lunes, el 1 de junio, en su partido de despedida antes de emprender el viaje rumbo al Mundial 2026. El rival será entonces Costa Rica, en un encuentro que se disputará en el estadio Nemesio Camacho, el Campín, y servirá como despedida de la afición para el conjunto dirigido por don Néstor Lorenzo. Más allá de la importancia emocional del compromiso, el duelo representa una oportunidad para que el cuerpo técnico termine de ajustar detalles tácticos y evalúe el rendimiento de algunos jugadores antes del debut mundialista. La expectativa es alta, especialmente porque los antecedentes recientes favorecen ampliamente al combinado cafetero. La última vez que ambas selecciones se enfrentaron fue por allá el 28 de junio del 2024, durante la fase de grupos de la Copa América, disputada en los Estados Unidos. En aquella ocasión, Colombia mostró una de las mejores versiones e impuso con autoridad 3-0. Luis Díaz abrió el marcador desde el punto penal, mientras que Davinson Sánchez amplió la ventaja con un cabezazo. El tercer tanto llegó por intermedio de John Córdoba, quien selló una victoria que confirmó la clasificación anticipada de la tricolor a la siguiente ronda. 12:17.
2: Oiga, hablando de Luis Díaz, la UEFA dio a conocer el equipo ideal de la Liga de Campeones. El Paris Saint-Germain, vigente campeón, es el equipo que más jugadores aporta al 11 ideal del certamen. Pues conquistó, bueno, su segunda liga, y la UEFA dio a conocer el equipo ideal de la Champions. Un 11 compuesto únicamente por jugadores de los 4 semifinalistas de la competencia, liderado claramente por jugadores del club parisino. En total son 5 jugadores pertenecientes al campeón Paris Saint-Germain, 3 del subcampeón Arsenal, 2 del Bayern Múnich y uno del Atlético Madrid. Entre tanto, desde la nacionalidad en el equipo lo componen 2 portugueses, 2 franceses, 2 españoles, 2 ingleses, 2 brasileños y un georgiano. Luis Díaz fuera el 11. El colombiano no se encuentra presente en el 11 ideal de la Liga de Campeones conformado por la UEFA. En su lugar se encuentra Georgiano Kivicha, figura del Paris Saint-Germain y al postre elegido como el mejor jugador de la presente Champions. Pero ahí no está el Lucho. Sus números de competencia fueron bastante destacados. El extremo guajiro disputó en total 12 compromisos con un saldo de 7 anotaciones y 3 asistencias. El colombiano recibió 2 amonestaciones y una cartulina roja en toda la competencia. Pero bueno, por Sudamérica y América, solamente 2 brasileños. De resto, todos allá del viejo continente. 12:19, Chiqui.
3: Ay, muchachos, una de las noticias que en serio me toca el corazón, y es que los bomberos de Duitama siguen alertando por el aumento de ingresos forzados que les toca hacer en las viviendas. ¿Por qué? Para poder auxiliar a los niños. Los están dejando nuevamente solos, encerrados y con llave. Durante el fin de semana, muchas familias pidieron ayuda. Y adultos mayores que también permanecen solos. Los dejan solos, encerrados y a doble llave. George, bacanísimo. Recuerde que esto no se puede hacer. Se presenta un incendio, una emergencia.
2: hacen un llamado. Trancas toda la que quiera.
3: Y trancas toda la que quiera, hasta de palo ponen por detrás. Bomberos de Duitama alertaron por el ingreso forzado a viviendas para auxiliar a niños pequeños y a adultos mayores. La identidad hizo un llamado a reforzar el acompañamiento familiar y a adoptar medidas de monitoreo para prevenir estas emergencias. Durante el fin de semana se presentaron varias donde los niños se encontraban solitos. A altas horas de la noche. Ajá. Entonces, pues uno se pregunta, ¿qué es lo que está pasando, muchachos?
4: ¿En qué estamos?
3: Dejemos los niños con alguien, vean, no los dejen encerrados. Se puede presentar lo que les digo, un incendio o algo. ¿Y quién los va a ayudar? Pues vamos contándole esa noticia que toca pues también el corazón de los duitamenses. En Tropicana 88.6 FM, George, y en nuestro dial 1090 AM.
2: ¿Habla de la selección?
4: Vamos a hablar de
2: ciclismo.
4: Vamos a hablar del fútbol que fue
2: bueno,
4: el sábado.
2: Bueno, el fútbol que ya le tengo sábado. Aquí, de verdad. Qué pasión ayer la de Egan Bernal en esa etapa ayer.
4: Yo sabía que a usted le encanta eso, así sí. Que bueno. Por otra parte, tenemos que decir que Envigado, campeón del equipo naranja, resistió y consiguió el torneo B-Play 2026, primera etapa. El cuadro antioqueño volvió a sonreír y quedó a un paso de regresar a la máxima categoría del fútbol colombiano. El Envigado volvió a sonreír y queda a un paso entonces de la máxima categoría. El conjunto antioqueño se coronó campeón del torneo B-Play luego de empatar 1-1 con el Real Cartagena en el partido de vuelta de la gran final, resultado que le permitió imponerse 4-3 en el marcador global y celebrar un nuevo título de su historia. El cuadro naranja llega con ventaja tras el compromiso de ida y supo administrar la serie en un encuentro cargado de tensión, emociones y dramatismo hasta los últimos minutos. Por otra parte, pues tenemos que decir que la Copa Libertadores 2026 ya tiene definidos sus cruces de octavo de final y el panorama deja al Deportes Tolima como el único representante colombiano que sigue con vida en el torneo. El equipo Pijao enfrentará al Independiente del Valle, que cerrará la serie como local tras ganar el grupo H en una llave exigente que puede marcar su camino. Ya tenemos entonces las 12:22. Usted me va a hablar del Zipaquireño.
2: Mire, está haciendo también una buena campaña que ayer fue espectacular lo que hizo, pues obviamente, el señor Egan Bernal. El Giro de Italia, ¿cómo está la clasificación? La clasificación.
4: ¿Cómo quedó?
2: Sí, ¿cómo está? Jonas Vingegaard, del Visma, está de primer lugar. Segundo lugar, Fes Cole, del Decathlon. El tercer, Jai Hundley, del Bora. Y de décimo, esos son los tres primeros, ¿no? Pero de décimo sigue Bernal, a 12:54 de Lineos. De 20 llegó Eine Rubio del Movistar Team y la clasificación de la montaña quedó Juno Chicone, Jonas Vingegaard y Eine Rubio en tercer lugar. Esa es la clasificación de la montaña, pero lo que les quiero contar es que el ciclismo encendió motores con la disputa de este Giro de Italia que conquistó el danés Vingegaard con un tiempo total de 83:22:52 y en segundo lugar quedó el australiano Felix Kohl. Y el podio lo cerró el australiano Jan Hindley. En cuanto a los colombianos, Egan Bernal terminó siendo el mejor de rendimiento al terminar en la décima colocación de la clasificación general, casi a 13 minutos en la punta. Por otro lado, Einer Rubio concluyó en la casilla 23 y Santiago Buitrago del Bahrein terminó retirándose. El próximo gran reto para los pedalistas nacionales será el Tour de Francia. Está próximo.
3: Cerquita
2: carrera está. El único éxito cafetero le pertenece a Egan. Comenzará el próximo 4 de julio en Barcelona y se va a extender hasta el 26 del mismo mes en el paseo por los Campos Elíseos. Y la última grande del año será la Vuelta a España, que va del 22 de agosto en Mónaco hasta el 13 de septiembre en Granada. ¿Y qué es la triple corona del ciclismo? Que decíamos de ayer en la emoción. Se refiere a los deportistas que han logrado ganar las tres grandes carreras de ciclismo, a la que me refiero, Giro de Italia, Tour de Francia y Vuelta a España a lo largo de la historia. Y 8 ciclistas han conseguido esto en la historia. De Francia, Anquetil. De Bélgica, Merck. Giamondi, de Italia, Francia, Hinault. Y de España, Bernard Hinault. Para corregir lo de Francia, Alberto Contador, de España. Gran profesor hoy en día. Vincenzo Nibali, de Italia. Chris Froome del Reino Unido y Jonas Vingegaard de Dinamarca. ¿Y algún colombiano podría ganar la triple corona de este ciclismo? Pues le cuento, ahí está nuestra bandera de Boyacá, porque el primer ciclista colombiano en acercarse a la triple corona fue nuestro Nairo Quintana, quien conquistó el Giro en la temporada 2014 y la Vuelta en el 2016. Solamente le faltó el Tour, recordando que fue segundo en el 2013 y 2015 y tercero en el 2016. No faltó nada, como dicen por ahí.
4: Estuvo a punto.
2: Sí. Bueno, estuvo a punto de conseguirla, pero todo nuestro abrazo para nuestro Nairo Man y a su familia.
5: ¡Nairo Man!
2: Y lo mismo para Egan Bernal después de ese accidente. Lo que hizo
5: violento
2: en estos días es tener esas ganas de nuevamente darle emoción a sus parciales. Sí, pero después de lo que sufrió en los accidentes y los impases, mostrar que de qué está hecho este zipaquireño es increíble, como se mencionó anteriormente. Conquistó el Tour en el 2019, en el 2021 se hizo con el Giro y solo le hace falta la Vuelta. Y este mismo año tendrá la gran oportunidad de dar la pelea, entendiendo que su calendario de competencias está enfocado en dicha competición. Puede ser este año Dios para Egan Bernal, ahora que viene el Tour de France, y luego terminaremos con la Vuelta a España.
5: Buenísimo, vamos de mucho deporte, de mucho ciclismo, festejando este año 2026. Vamos con una canción y ya volvemos con todos ustedes, porque hoy, George, tenemos 25% de descuento en la droguería del Dr. Simi. 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
1: 12:36. 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
0: Jotica, ¿qué pasa?
5: La tribuna está mejor dicho.
0: ¡Me lo machucó!
1: La tribuna está muy alta. 12:36. Bueno, les cuento que anoche llegaron los dos últimos jugadores.
5: ¿Quiénes fueron?
1: Hablamos de Muñoz y Lerma. Llegaron a Bogotá y completan así los 26 para Colombia en este Mundial. La selección nacional se prepara para enfrentar hoy a la selección de Costa Rica en el Estadio de la Mesa Camacho, el Campín. Así que Daniel Muñoz y Jefferson Lerma, recientes campeones de la UEFA, pues con el Crystal Palace y de Inglaterra llegaron esta tarde o ayer en la tarde a Bogotá y completaron el grupo de 26 llamados por el señor Lorenzo para jugar esta Copa del Mundo Estados Unidos, México y Canadá. Con esto el estratega argentino de 56 años tendrá un poco más de 24 horas con el grupo completo para preparar el partido vistoso frente a Costa Rica. Este será el penúltimo examen de la tricolor antes de su debut en la Copa del Mundo frente a Uzbekistán el próximo 17 de junio en el Estadio Azteca de México. Le vamos a recordar a todos nuestros queridos oyentes que aquí les estaremos llevando lo que es el 17, 23 y 27, todo lo que concierne con nuestra selección nacional de una forma diferente. Estaremos llevándoles toda la información del minuto a minuto con todo lo que se requiere, combinado con la mejor música. Tendremos premios, tendremos allí, los cumpleaños también tendrán su torta, en fin, la gente estará allí totalmente con toda la información deportiva que se regenere en estos días del Mundial, mi querido director.
5: Bueno, sigamos hablando de la Selección Colombia, porque yo le tengo una noticia a Néstor Lorenzo que toma fuerza para llegar al Boca Juniors. Tan pronto termine el encuentro con el seleccionado, el mundo de Boca Juniors vuelve a vivir días de turbulencia. La eliminación de la Copa Libertadores es una de ellas. Perdió en la Bombonera con la Universidad Católica, que hizo una gestión de las directivas que volviera a ser cuestionada, así como lo hecho desde el banquillo con el entrenador Claudio Ubeda. Finalmente, Lorenzo cobra fuerza para llegar al Boca Juniors, así lo hizo saber Teixe Short, que da como hecho que no continuará en el Boca Juniors Ubeda. Asimismo aseguran que hay dos nombres en la carpeta del cuadro ceneense, que cobra fuerza para llegar al banquillo: Néstor Lorenzo y Antonio el Turco Mohamed. No son apellidos nuevos para Juan Román Riquelme y compañía, y distintos motivos que ambos aparecen desde hace tiempo en el radar. Sin embargo, también comparten un denominado común. Hoy sus llegadas lucen complejas y pues obviamente, ¿cómo estarán los hinchas del Boca? No es un momento para hablar del futuro. Estoy acá festejando feliz, mi cabeza está puesta acá, estoy muy contento. Es un momento de mucha felicidad. Tengo contrato en el club y estoy muy feliz. Ya organizamos la pretemporada. Néstor Lorenzo, postulado para dirigir el Boca Juniors. Pero yo le digo una cosa.
0: Oiga, no es mala idea, George.
5: Yo le digo una cosa. Ya, vamos a saludar a Raulito Campos en la distancia. Que
0: ¡Raulito!
5: Mire, si supieran, ese señor es más hincha que cualquiera.
0: George, la canción de Sebastián Campos, número uno en ese momento, claro, en Ecuador, con Mándale una carta al Balduino.
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0: Al aire.
1: Te voy a saludar. Raulito, ¿cómo vamos? Va a saludarle al aire.
2: El saludo especial para toda la gente.
1: Baila el estadio.
2: A través de Tropicana, para su equipo. Y pues muy contento de celebrar el primer lugar, no solamente en Colombia, sino también en el Ecuador, de mándale una carta a tu marido, Sebastián Campos.
1: Bueno, la carta se la vamos a mandar a Néstor Lorenzo.
3: Néstor Lorenzo.
1: Iba a decir Peckerman.
3: Está vendiendo Bryce.
1: ¿Cómo queda el partido hoy? Usted que es bien buen colombiano, Raulito.
2: Bueno, vamos a ganar 3-1.
1: 3-1.
2: Que lo haga la porra.
1: La polla minoraria aquí.
2: Es una bueno, polla.
1: ¿Tú cómo ves, en el sentido que también eres un hombre de radio, cómo ves a la selección Colombia en este mundial? Hoy con puntos de partida, pero ¿cómo la ves?
2: Pues hoy va a ganar porque tiene con qué ganar, y además pues es una forma de empezar el mundial con la moral alta, ¿no? Y vamos a ver cómo se encuentra James Rodríguez, que es la expectativa de que, pues, si está bien o está mal, pero yo creo que caminando está mejor que cualquiera.
1: Bueno, vamos a esperar qué ocurre en el estadio Nemesio Camacho, el Campín, hoy, porque tiene otro encuentro, el próximo domingo tiene otro encuentro, que ese es el próximo encuentro.
3: En los Estados Unidos.
1: En los Estados Unidos, pero ese no tiene nada que ver con el Mundial, ¿no?
3: No, ese no es el último compromiso que te va a tener como para ir ya acoplando lo que sería el equipo para enfrentar a Uzbekistán.
1: Bueno, muy bien, vamos con noticias a esta hora en Tropicana Informa al mediodía, 12:42. Saludamos a toda la audiencia del municipio de Paipa. Paipa, ¿cómo nos escucha por allá? Donde le dan leñas a usted.
4: Se prepara dónde para el Festival del Lago, George. Se viene el Festival del Lago y el señor alcalde de Paipa está organizando el homenaje a Jason Jiménez allí en Paipa.
1: Oiga,
4: yo imagino que Raulito estará allá en primera fila organizando todo.
1: ¿Sí va a estar allá, Raulito?
2: Sí, eso será el próximo fin de semana, ¿no? Que es puente y después viene otro puente también.
4: Raulito está organizando toda esa vaina ya, no, mejor dicho. Está contratando hasta el rap del pollo para que lleve pollotas.
1: ¿Cómo se llama el señor que da buenos leñazos allá en Paipa, Raulito?
2: El de leña leña,
1: sí.
2: No, es que no me acuerdo, el señor Colorado creo que es.
1: Seguimos
3: nosotros. Colorado de dar tanta leña.
1: El del restaurante donde siempre nos amplifica, es que de verdad que
3: leña brava,
1: a toda su familia. Todo el día escucha Tropicana. Vámonos con noticias, Chiqui.
4: Bueno, les cuento en materia de noticias e información en Tropicana 88.6 FM. Otica, durante el fin de semana se presentó un accidente minero que cobró la vida de varios mineros. Está en luto nuevamente la minería. Otica siempre haciendo ese llamado importante, oyente bacano, a que pues las minas funcionen siempre con sus papeles y funcionen pues...
1: Caramba.
4: Legalmente. Entonces, pues, otra vez, la minería se encuentra de luto. Y pues nosotros se lo vamos contando en Tropicana 88.6 FM. Es el municipio de Socotá, que presentó durante el fin de semana la muerte de algunos mineros que se encontraban camellando allí en su labor diaria. Jotica, información a esta hora. 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
2: 2:12 p.m.

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2: 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Son las...
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0: 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Son las... Señores, 2 de la tarde, 43 minutos, 2:43 en Tropicana. 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
1: 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No te lo pierdas, en Tropicana son las...
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1: 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En Tropicana son las...
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0: Bueno, mi amor, si a usted le gusta el sonido de la salsa combinado con algo de samba y también ritmo 100% colombianos y afrocolombianos, les quiero presentar esa versión nueva, nueva, nuevísima, al igual que el saludo y las buenas tardes, como siempre, para toda la gente bonita que escucha Tropicana, 3 de la tarde, 31 minutos. Avanzamos en esta jornada. Ya la Selección Colombia en ese momento prepara calentamiento allí en Bogotá. Vamos a darle la bienvenida a la Selección de Costa Rica y hay que ser buenos anfitriones. Así que bueno, pues nada, voy con la polla futbolera, mi querido Chiqui. Rejúntense ahí, grítelo.
1: Vamos a arrancar con esa poderosísima polli.
0: Polli, polla, diga ahí una vez.
1: Polla futbolera.
0: Vamos a tener algo chévere para ustedes el día de hoy. No se lo vayan a perder. Este es un preparativo y un fogueo bastante fuerte.
1: Codo a codo.
0: Colombia se enfrenta a la Selección de Costa Rica perteneciendo a la CONCACAF. Y nosotros pues obviamente vamos a seguir muy felices porque sabemos que hoy es una victoria que puede llegar para la Selección Colombia. Además también quiero decirles que de hoy al domingo estará jugando la Selección Colombia contra la Selección de Jordania, equipo que anteriormente también se vio la cara con el equipo de Bolivia. Pero Chiqui, vamos a meterle picante, vamos a meterle picante como a nosotros nos gusta en Tropicana, ¿sí o no? Vamos a convocar a esos oyentes que hoy dicen, hey, hola Tropicana, buenos días, buenos días. ¿Cuál es esa canción que de pronto usted le mueve el piso? ¿Y cuál va a ser el marcador oficial para el día de hoy? Vamos a ver quiénes logran acertar el marcador, porque hay sorpresas. Ahí les adelanto que sí, señores, hay sorpresas y no queremos que ustedes se las vayan a perder. A través de los 88.6, vamos a preguntarles ahora sí, cuénteme cuál es el marcador de hoy. La polla futbolera arranca en la ciudad de Duitama. Dice, hola, Cristian Salamanca. Dice, Sevita, buenas tardes, buenas tardes, buenas tardes. Hola. El viejo Chris dice,

0: Quiero escuchar la canción de Ryan Castro, el ritmo que nos une, y mi marcador para el día de hoy, 4-0 ganando Colombia. Me gusta tu objetividad, Chris, me gusta, es más por ese lado, sí señor, muy bien. ¿Y cuántos tiros de esquina le va a meter? A ver, ¿a cuántos tiros de esquina le apostaría, chiqui? Yo le apostaría por lo menos, a ver, así teniendo en cuenta cómo está el juego, por lo menos...
1: ¿Unos 10?
0: Yo le apostaría unos 8 tiros de esquina.
1: 10, yo le pongo 10, pollito, tiros de esquina. 10 para la Selección Colombia.
0: Jugador estelar para ti, ¿cuál crees que sea el día de hoy en la lista de convocados para ese partido?
1: Yo esta mañana les estaba preguntando algo muy importante con mi poderoso amigo de Canillas Delgaditas. Y es que, Pollo, venga,
0: dígalo,
1: en serio, fuera de chiste, ¿tú crees que cuál sería el jugador de este 2026 que brillaría más en el Mundial?
0: Yo creo que es la oportunidad perfecta para que jugadores como Luis Suárez, y bueno, evidentemente Luis Díaz, que tiene el sueño de marcar su primer gol en un Mundial, lleguen a hacerse realidad, mi querido chiquitín.
1: O sea, estarías que Luis Díaz sería el que brillaría en ese Mundial 2026. Recordemos,
0: sí,
1: que
0: señor,
1: los que han brillado siempre en los Mundiales ha sido como Lionel Messi.
0: Leo Messi, bueno, hablando de Colombia, me estás preguntando de Colombia.
1: No, de todos.
0: Bueno,
1: de todos.
0: Yo creo que, a ver, de las selecciones internacionales, creo que Julián Álvarez por parte de Argentina estaría brillando. De pronto en la selección de Uruguay, este Fede Valverde es una de las grandes promesas, hablando de la Conmebol.
1: La gente habla mucho de que puede ser Cristiano con Luchito, uno de los favoritos.
0: Sí, Cristiano Ronaldo, evidentemente, porque está ya jugándose el último, al igual que Messi, porque Messi ya, ahora sí le dice bye, bye. Oficialmente, muchachos,
1: Cevita,
0: es el
1: sácame
0: último.
1: Una duda.
0: Dígame.
1: ¿Vidal está aún en Chile?
0: Vidal está en Chile, pero ya no va a jugar con la selección chilena.
1: No.
0: Se va a dedicar a la publicidad. Así como, de hecho, de cierta manera, lo digo con mucho respeto, Radamel Falcao García, nuestro tigre de la Selección Colombia. Hablo, claro, de la Selección Colombia. Radamel Falcao García, nuestro
1: el que más brilla, Neymar, dicen por
0: sí,
1: acá.
0: Claro. Ay, ¿cómo me va a decir Neymar? Neymar se lesionó, muchachos, y no va a estar en el primer partido contra el fogueo que van a tener
1: Vinicius.
0: Ahorita en Brasil. Vinicius, lo que pasa es que Vinicius, lo voy a decir y ya, muchachos, yo siento que el man a veces se crece mucho. ¿Mané? ¿Cuál Mané?
1: Por aquí es en el que va a brillar más es Donald Trump.
0: Pero en esta, vea. Dígale, papi, a veces sí le puede preguntar qué le va a gastar hoy, ¿o yo? A ver, ¿qué otro jugaría para mí? ¿Qué otro brillaría? Yo creo que la nómina de Ecuador es que tiene una defensa muy sólida, Ecuador. No tiene muy buen ataque, pero tiene muy buena defensa. Para Brasil, entonces yo creería que
1: por
0: más bien Lucas Paquetá.
1: ¿Quién es Federico Valverde?
0: Federico Valverde es de Uruguay. Por eso, ¿sí?, te digo, él es el que yo estoy diciendo que yo creo que va a tener una buena jugada en ese Mundial.
1: Julián Álvarez.
0: Sería yo. Argentina, sí señor, sí. Vuelvo y digo, sí, sí. Ahí está.
1: Alberto Mora, ¿quién es Pollo?
0: Paraguay, yo creo que estaría ese chico, el monito, se me está escapando el nombre, perdón, me disculpan. No, hablo de la selección paraguaya de fútbol. Estoy hablando de Enciso. Hablo de Enciso, ya me acordé. Enciso Fernández Enciso. Hablo de Enciso en la selección paraguaya. Y a ver, ¿a qué otro le metemos? Que haya pasado, obviamente, que haya tenido aprobación. No, de Bolivia sí no hay nada que decir, la verdad. De Bolivia, de Perú tampoco. Y de Chile, desafortunadamente, pues, en ese Mundial tampoco.
1: Por ahí dice siempre Messi. Otro de los favoritos puede ser Neymar, Messi, Cristiano.
0: ¿Sabes quién puede dar la sorpresa de este año?
1: Ecuador, vea, dicen por ahí.
0: Marruecos con Hakimi, uno de los laterales más letales del mundo. Hakimi está jugando en el Paris Saint-Germain. Recordamos que actualmente pues campeones de la Champions League.
1: DJ Chiqui también puede brillar en el Mundial.
0: Sí, pero desde la tribuna, ¿era? Porque...
1: No, esta mañana estábamos hablando rap del Pollo, poderosísimo.
0: ¡Chin! ¡Dilo, papi!
1: Estábamos hablando de algo muy importante, Pollo, y era que todos los equipos tienen derecho a dinero.
0: Sí, claro.
1: Por simple ir al Mundial. No habrá un trabajo de alcanzabolas para que nos lleven pollo.
0: ¿No quiere ir a alcanzar bolas?
1: Le decía a George Bacanísimo de alcanzabalones allá.
0: No, pobrecito, ¿cómo va a poner a George en esas? George sería, ¿sabe qué? Un buen director técnico. Yo creo que también tiene la experiencia como para mirar el campo. Claro que, bueno, nadie es experto acá, pero de todas maneras, pues...
1: ¿De qué colocaría a Jotica Monroy?
0: A Jotica Monroy lo colocaría como subdirector de la FIFA.
1: Subdirector de la FIFA.
0: De esos que se la pasan gritando en cada partido.
1: El hombre casi nos deja sordos acá con el partido del PSG.
0: No, pero yo soy igual, no creas, yo soy igual.

0: O sea, de verdad, para Dios.
1: ¿Un pollo mundialista?
0: Un pollito mundialista.
1: Sí, bueno. Sabía que el pollo es mi ¿qué? Mi...
0: dígalo.
1: ¿Mi cómo es que es pollo? Mi fórmula vicepresidencial. Mi fórmula vicepresidencial con Supercom.
0: Papi, el tremendo gallito está como fórmula presidencial. Nosotros hoy estamos pasándolo bacano. Y ya viene el ritmo que nos une. Vea, esa canción en el 2024 puso a todo un país a soñar. Vea.
1: Tito se la vacilaba.
0: Tito, es más, es la canción de Tito.
1: Tengo videos de eso.
0: Exactamente. Y lo confirma. Se perrea un postecito de perreito, papi. Del perreito que a usted le gusta bailar el fin de semana. Que le gusta de pronto ahí.
1: ¿Quién?
0: El más guapo la fiesta y hace perreíte, entonces se le pasa a la chica y dice, ay, a ver, bailo. Ahora dicho, dice,
1: bueno, pilas porque seguimos enviando la fotografía del gato del pollo con su poderoso body de 3 botones. Ey, ya hoy tiene su body mundialista con 3 botones para que ustedes lo vean ahí, cómo es que se menea.
0: Quisieras, fíjate. Así que ya le dije que tengo que usarlos con un hilo porque con esa colita triangular, sí, digo, parece un trompo. ¿Ustedes han amarrado y han jugado trompo? Cuando le pone uno la pita desde abajo, así toca con Chiqui porque no le cae.
1: Ya le cae, no la soporta. Voy a poner a mi amigo el rato el pollo, ¿cómo es que baila?
0: Chiqui no aguanta una tanga porque se le va bajando de a poquiticos, imagínese. Así de grave. Así de grave está la situación.
1: El rap del pollo ahí tiene su body con 3 botones.
0: No, sí, convencido, mírelo, aquí está. Usted había probado uno de esos botones, vean. Bueno, señores, alguien se apoya a futbolera. Aquí tenemos a nuestra gente. Dice, oye, yo quiero ganar premios con Tropicana. Eso es. ¿Dónde están nuestros amigos del rinconcito de Tocongua? Por aquí ya también reportando desde el Cándido Quintero. Dice, por acá San Fernando. Barrio Monquirá en Sogamoso, Chiqui. Salude.
1: ¿Que quieren la foto en body y el rat del pollo?
0: Saludo, no señor, para Paola Colmenares que está en Sogamoso y dice, mi marcador para hoy 3-0 ganando Colombia, un abrazo. Igualmente Paolita, un abrazo para Paolita Colmenares. Johan Belande dice, hola, mi marcador para hoy, Colombia 5, Costa Rica 1. Uy, marcador fuerte. Chiqui, ¿será que les damos premio a nuestros oyentes? Claro, vamos a dar premio
1: de una. Rodilla con un chupado para el que participe.
0: A chambón que un chupado en una rodilla que no lo supera. Ha pasado el fin de semana y no lo supera.
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0: Bueno, ¿quién dice, señores? A ver, ¿cuál es el marcador de hoy? Quien logre acertar se va a ir de premio, ¿sí o no, mi querido chiquitín?
1: ¡Sí!
0: Mientras tanto, yo los dejo con el éxito de Ryan Castro, cantante del ghetto en Colombia. Nosotros seguimos disfrutando y tú escuchando Tropicana, la más bacana.

0: Sim. Eso es lo que vamos a estar escuchando a través de los micrófonos de Tropicana. Justamente vamos a estar vacilando un ritmo único y diferente en lo que será ese encuentro de la selección Colombia. Ya tenemos más oyentes por acá diciendo: ¡Hey, Tropicana! Yo quiero ganar con ustedes. Marcador para el día de hoy a través de Notica de Voz. Saluditos ahí para Angie Guerra. Dice: ¿puedo pedir una canción? Claro que la puedes pedir, por supuesto que sí. Cuéntame, mi bella Luz Ángela.
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0: Bueno, por acá va a estar haciendo un aviso parroquial, chiqui, póngale cuidado. Dice: a la comunidad, la unión hace la fuerza y esa causa les compete a todos. Hay una reunión comunitaria que se va a llevar a cabo justamente entre Tuta, Comita, Vicata y Sotaquira, chiquitín.
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0: La nueva resolución empezará a regir desde la fecha. Creo que hablamos del peaje de Tuta. Ah, eso será una convocatoria para el día de mañana. Mira tú, Dice por acá: hey, buenas tardes. Girando por acá, Inés Mojica. Inesita, mi amor, ¿cómo estás? Un abrazo. Dice para todos: mi marcador es 6-1 ganando Colombia. Muy bien, eso. Así es, mi amor, así es. Me gusta esa energía. Ojalá fuera ese 6, Dios mediante, y así sea, ¿oyó? Que sea bendición del que todo lo puede.
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0: Ya viene el mundial, señores, estamos exactamente a 10 días. 10 días de la cita mundialista. Vamos a ver qué dice nuestra gente. ¿Será que Colombia pasa fase de grupos? Recuerda que nos toca Uzbekistán, República del Congo. Vamos a tener también a Portugal, que es una de las potencias del mundo, futbolísticamente hablando. Vamos a ver qué dicen ustedes. Los escucho a través de comentarios. 3:49 PM. Ya viene Manuel Turizo con eso que se llama Apambichao, mi amor. Apambichao, así como le gusta ese Apambichao. 3:49 a través de los 88.6 FM.
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0: es Angélica María, esa hermosísima mujer. 4:09 de la tarde. Estamos en las tardes bacanas. Y el talento no se hace esperar. Dice por ahí, nada se queda por fuera con Tropicana. Y hoy por acá les presento a un amigo. Pónganle cuidado. Soy yo.
1: Ah, ese mismo solo que frené en seco.
0: Exactamente.
1: Papi, ¿y este pollo?
0: Y ese pollete, papi, yo no sé de dónde salió. Lo importante es que ya tenemos bubucela para hacer bulla ahorita a las 6 de la tarde. Y tú vas a hacer el duro.
2: ¿Cuánto en ese momento era así?
1: Oh, papi, estamos finos.
0: El J lo babió, papi. El J lo babió. Wow.
1: Bueno, papi, pilas.
0: Estamos muy emocionados porque ahorita vamos a entregar premios al que gane polla futbolera.
1: Los de una, de una.
0: Oiga, yo cierto con Tropicana, pero hay una condición muy facilita de seguir.
1: ¿Qué tienen que hacer para ganar?
0: Mira, papi, simplemente tienen que darnos el marcador. Obviamente es la polla. Sí. La polla tiene que acertarle a la polla.
1: Sí.
0: La tremenda polla futbolera. Exacto. Exactamente.
1: Ahora además, estamos en modo mundial.
0: Tiene que estarnos siguiendo en Instagram. Y si no, más nada, dijeron por ahí.
1: Ok.
0: Ojo, ¿entendiste cómo es la vuelta?
1: Sí. Primero tienen que. Ya.
0: Exactamente. Primero el marcador de.
1: Ah, sí, el marcador. Sí.
0: Y ya después. Ya tú sabes. Tiene que ser notica de voz y pantallazo de que. No sigue como arroba tropiboyacá. Es muy fácil porque también nuestras redes no son complicadas de encontrar.
1: No, mira que de hecho, Estevitan, voy a enviarle un saludo a toda la gente bacanísima del conjunto Villasara. Regálame un tremendo ¡ay!
0: Villasara, mis amores.
1: Estábamos hablando el fin de semana. Estábamos hablando. No voy a decir.
0: ¿Pero de qué estaba hablando usted, hermano?
1: No voy a decir en qué condición estábamos hablando porque no. Pero estábamos dialogando ahí.
0: Me huele a prohibido. Me huele a. Prohibido, papi. Así como que le digan a usted.
3: Uy, qué rico.
1: Sí, exactamente. Entonces, no, estábamos jugando con los pelados. Estábamos jugando con los pelados ahí del conjunto. Pero mira que estábamos hablando y me preguntaban, venga, pero es que yo consigo es otra cuenta. Y es una cuenta que tiene una. Se nota que es una foto revieja.
0: ¿Cómo?
1: Entonces, ojo a ello. Si usted va a ingresar y usted oficialmente no encuentra videos recientes, por ejemplo, como el de la mamita, el de las mamitas, el de las mamitas. Videos que nosotros hemos subido a diario porque hemos venido trabajando a diario subiendo contenido para todos ustedes. Si ustedes de pronto no encuentran ese contenido es porque están en la cuenta equivocada.
0: Exactamente.
1: Entonces,
0: ahí les mando el
1: paso. Si ustedes nos quieren, nos aman, nos aprecian, si ustedes quieren que seamos sus yernos favoritos,
0: exactamente,
1: pues Dios, simplemente... denuncien y ayúdenos a reportar esa cuenta.
0: La cuenta de Tropicana anterior sufrió de hackeo, para quienes de pronto están como en el contexto, así como Duván lo está diciendo. La cuenta Tropicana Boyacá
1: está,
0: ya no existe,
1: eso no pertenece.
0: No es de nuestra
1: casa. Pertenece a unas manos malandras. Ni siquiera manos malandras porque no la están usando.
0: Exactamente.
1: Entonces ayúdenos a denunciarla, porque es que esa cuenta sigue subiendo, porque la gente sigue buscando Tropicana Boyacá. Entonces sigue subiendo y no, esa no es la cuenta oficial. La cuenta oficial es arroba tropiboyacá y aparece pues obviamente
0: la T de Tropicana
1: y aparece contenido reciente que compartimos nosotros durante este fin de semana, que de hecho ahorita voy a subirles el video de cómo nos fue en el municipio de Paipa, y ahorita más tarde les subo el cómo nos fue acá en la ciudad de Duitama. Entonces tengan ustedes presente videos recientes de lo que ustedes escuchen al aire. Ay, están hablando de lo de las mamitas, pues vayan a Instagram, y si ustedes se dan cuenta que no es la cuenta que aparece o que debería aparecer videos recientes, que son videos por allá viejísimos. Entonces,
0: viejos,
1: pues obviamente.
0: Escuchos, papi, rucos.
1: Entonces, ayúdenos a reportar esa cuenta. Dele reportar, bloquear, hackeada. Bueno, ayúdenos a denunciar esa cuenta, ¿va?
0: Listo, ahí tienen una misión clarísima, por favor. Quienes ya están haciendo la tarea, pilas, ¿cuál es el premio? Me están preguntando a Iduan y Sevitan. ¿Cuáles son los premios para hoy? Tenemos balón de la... Bueno, no de la Selección Colombia, pero sí del Mundial. Eso es. Vea, Dubán, ¿cómo sabe usar los tonos dentro de la bubucela?
1: Sí, claro. Mire, esto tiene tres tonos. Sí, exactamente. Tonos, sí. Mira,
0: incluso hasta medios dentro de cada uno.
1: Sí, mira. Este parece el pollo.
0: ¿A usted le parece que yo sueno así? No me parece que, señor Bautista.
1: Este es un tono más gruesito, mira. Y este es el tono oficial, que es el grave chévere.
0: ¿Sí? Exactamente. ¿Cuántos de pronto de nuestros amigos que van detrás del volante llevan su bubucela, que ya la tienen ahí lista? Sí. Que ya saben que ahorita a partir de las 6 de la tarde inicia el partido.
1: ¿Qué? ¿Voy a colocarla a mi carro?
0: Dime, ¿qué le vas a colocar?
1: La bandera de Colombia.
0: Colócale la bandera de Colombia. Sí, sí. Yo le colocaría el escudo de la federación. Me encantaría de verdad tener la oportunidad de ponérselo. No sé tú qué pienses. No es que sea muy fanático, ¿no? Pero pues... Pero... Ahí se va, ¿sí o no? Dígame la verdad.
1: Acabas de dar una idea, Estevitan. Dímelo. Y es, voy a buscar, creo que allí por el lado de Manzanares hay un parcero que empapela carros.
0: ¿Ah, sí?
1: Voy a colocarle al estilo racing,
0: sí,
1: las tres líneas de la Selección Colombia y a un ladito el escudo de la Federación, pero elegante, que sea bonito.
0: Bonito,
1: que no sea coqueto, chambón.
0: Que no sea, dijeron por ahí, que no sea tomate y cebolla.
1: No, que no sea chambón. Y aparte, mi carro es negro, entonces creería que se vería como la edición de la camiseta
0: exactamente,
1: negra.
0: Exactamente, que es la que se acaba de dar una idea. Papi, gracias. ¿Sabes qué? Conmigo encuentra lo que quiera.
1: Sí, sí, tú eres lo mejor, tú eres papi, lo mejor.
0: Escúchese esto.
1: Dilo.
4: Tropicana, la más bacana, aquí hubo muchachos.
0: ¿Qué se dice?
4: El Gavilán Pollo.
0: ¡Dilo!
4: Va a participar por parte de Menudencias y las Pategallines.
0: ¡Eso!
4: Y el corazón. Colombia gana 3-1. Sí,
1: 3-1,
4: señor.
1: 3-1.
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1: Ahorita listo. Más adelante, ¿tú ya les diste la formación, Estevitan?
0: Ya tengo... No tengo una formación en ese momento.
1: Ahorita más adelante, en el Cómo Atardeció Boyacá, le vamos a dar a todos los oyentes de 5 a 6. Vamos a hablar solamente de la Cele, ¿va? Vamos a hablar del tema de la formación, cómo llegaron los muchachos, cuáles son las expectativas del profe
0: Néstor Lorenzo.
1: La expectativa también de los muchachos, quién posiblemente va a ser el portero, digamos.
0: Hoy tenemos titular, pero titular. No espero que sea exactamente nuestro querido Camilo Vargas.
1: Recuerden que hoy es un partido de preparatoria.
0: Fogueo,
1: ¿no?
0: Puro fogueo.
1: Sí, eso es un partido de preparatoria. Entonces, vamos a hablar de todo ello. ¿Cuánto fue que dijo el marcador ahí?
0: 3-1.
1: 3-1.
0: Vamos a saludar a David, que David es el que arrancó, y mejor dicho, todo el entusiasmo que está David diciendo: yo me quiero ganar ese balón bacanísimo.
1: Eso.
0: Ese baloncito, modo réplica, bacanísimo.
1: ¿Cuál es el balón? El balón lo dimos a conocer a través de las historias de Instagram. Sí,
0: exactamente, por eso la importancia de que ustedes nos sigan. Entonces, David, Cristian, Angie, Camilo, Cesarín, todos los que nos están enviando ahorita su notica voz o el mensaje donde están enviando, pues obviamente la polla futbolera. Si quieren ganarse el baloncito del mundial, por favor, nos envían inmediatamente el pantallazo de que nos están siguiendo como @tropiboyacá. Si estás en Sogamoso, si estás en Tunja, si estás en Tibas Sosa, Santa Rosa de Viterbo, en Nopsa, Belencito.
1: Espera que me cansé.
0: Bueno, yo lo apoyo, no mentiras. Si en cualquiera de los municipios estás, dinos en dónde será para llevarte el premio hasta allá. Porque Tropicana ahorita en el mundial va a estar saliendo a las calles a buscar alegría. Tuán es el duro. Les quiero contar una cosa. Tuán es campeón en una actividad muy bacana que todos tenemos presente. ¿Qué pasó, papi?
1: La lechuza, la lechuza.
0: Papi, cállese. En serio, o sea. Vamos a tener una oportunidad única de ganar diferentes premios. Tuán es el talento número uno en una de las destrezas más duras de la Champions, de la Copa Mundo. Yo creo que él es el... Mire, ahí nos están enviando la fotico. Él es el duro para esta actividad. Nosotros con Chiqui vamos a estar en la segunda y George Bacanismo con una tercera actividad muy divertida que ustedes van a disfrutar.
1: ¿Sabes,
0: la verdad que
1: cuántas,
0: se la van a gustar?
1: ¿Sabes cuántas series es lo máximo que he hecho?
0: ¿Cuántas series, papi?
1: Exactamente 117 series, pero ya la pierna estaba dormida.
0: El número del jefe maestro, papi, el 117.
1: 117 series. Y precisamente en el tema del mundial voy a buscar a ese oyente bacanísimo que me supere haciendo series. Pero ahí en vivo, o sea...
0: En vivo y en directo,
1: face,
0: papi.
1: Face to face, sí, face to face. El oyente que me gane haciendo series es el oyente que va a ganar de una. Yo acepto la derrota, pero así también vamos a premiar al que gane.
0: Pucha, eso va a estar bueno. Sí, yo creo que se lo va a llevar a comer allá, mejor dicho, al restaurante más pupilum de toda
1: alisten,
0: la ciudad.
1: Alisten los guayos porque a partir de esta semana.
0: Esta misma semana, 10, si mal no es hoy, vamos a echarle una miradita al tablero externo.
1: El 10.
0: Sí, a partir al tablero de
1: la otra,
0: del profe.
1: Sí, a partir de la otra semana voy a empezar a cargar mis guayos para todo lado.
0: Papi, eso va a estar bueno. Pero bueno, Mucho bla, bla, bla, poco pum, pum. Hoy queremos escuchar de la selección y Duván ya nos tiene la alineación para Colombia.
1: En el cómo atardeció Boyacá lo vamos a hablar, Estevita. Vamos a cerrar las tardes bacanas con buena música, con buena programación. Recuerden que estaremos, o los estaré acompañando desde las 4 hasta las 8 de la noche, cerrando esta tarde bacana de Tropicana en este lunes, pero también dándoles la apertura del cómo atardeció Boyacá. Recuerden que de 8 a 12 de la noche viene A Que No Me Duermo con nuestros compañeros de Tropicana Bogotá, de Tropicana Barranquilla, de Tropicana Medellín, acompañarles en las noches con A Que No Me Duermo. Así que pilas, aquí estaremos acompañándoles y siendo parte de ustedes, las actividades, y que ustedes sean parte de nosotros,
0: claro,
1: también.
0: Claro, papi, hoy es el momento de interactuar con ustedes y ojalá que también quienes puedan ganar, incluso por ejemplo hoy, hablándose de premios, vengan y reclamen de una vez, porque Tropicana es una emisora diferente que ayuda a ¿quién?
1: A los peluditos y a la gente.
0: Así que si usted está en modo estrena, así como Dubán, que hoy se ve, mejor dicho, está pupilus.
1: Pero qué elegancia, Homero.
0: Papi, ¿por qué tan elegante hoy?
1: Porque hoy juega la CL, papi.
0: Papi, juega la propia, la de esta selección, la de
1: creo
0: esta
1: emisora. Creo que Tropicana arrancó el mes de junio, modo mundial.
0: Exactamente, por sí, eso nosotros sí. Nos vamos con eso. Ya venimos con más hoy. Adivine el marcador, nos cuenta Notica de Voz, pantallazo de que nos está siguiendo en Instagram como Tropi Boyacá, una sola palabra, e inmediatamente ya saldrás ganador o ganadora.

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2: Por tu ejemplo, por tu apoyo, por tu dedicación, por tu amor y por todo lo que me das a diario, gracias, papá.
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0: Muy bien, señores, ahí está Isaac y Faye también saludando a Maluma, a la señorita Higuera, que también andaba por los aires el fin de semana. Ya, ya, y la chinita no se me va a caer de por allá tan arriba, oiga. No, porque con FNAF y FNAF, ahí siempre tenemos motivos para andar volando, ¿sí o no, mi querido Duis?
1: Sí, estaba toda juiciosa, toda cariñosa.
0: Ya, toda volátil, diría yo, de alguna manera. Pero eso es chévere, así es que se vive la vida sabrosa y en momentos únicos e inigualables. 4:34, 34 minutos, porque hay algo que celebrar, Duan, y serán los goles de...
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1: Muy bien, oyente bacano, con Duan nos pusimos de acuerdo y dijimos, vamos para la farmacia, no para la piscina en este caso, sino para la farmacia.
2: Oiga,
1: después de ver a Morat de empezar y abrir el partido de lo que será justamente este show. Inicio. Qué lindo, va a estar muy bacano. 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
6: 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Son las 5 de la tarde. 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
1: Bueno, mi amor, estamos de vacaciones. Bienvenidos a esto que se llama, sí señor, ¿cómo atardeció Boyacá? Dígalo otra vez, ¿cómo amaneció y cómo atardeció ahora?
2: Sí, desde muy temprano, dándole la bienvenida al cómo amaneció de horas de la mañana. Pero ahora le damos la bienvenida al cómo atardeció Boyacá con esa canción de fondo. Rastasta. Uy, gracias, papi. Sí, es que no me escuchaba.
1: Dijo, aló, sí. ¿Con quién? Sí, hola.
2: Sí. Dijo la señora que llegó acá a hablar por el micrófono, dijo, aló.
1: ¿Sí? Aló, pobrecita, qué pecado, eh.
2: Oiga, estoy editando el material de acá de la ciudad de Duitama. Ya está en Instagram el de Paipa.
1: Uy, papi,
2: vayan, denle cariño, amor. Denle compartir.
1: Denle muchísimo amor. Sí. Pásenle, ¿cómo es? Llámenme al Nequis, ¿qué dice usted?
2: Llámenme al Nequis.
1: No le contesto por otro medio, sino solamente por el Nequis.
2: ¿Será que Focus Lab me está escuchando?
1: Exactamente, Focus. Ya saben. Ahí están las ideas. Bueno, sí. Duane,
2: entonces
1: tienes ahorita en tu camisa plasmada el nuevo diseño para ese 2026 del Mundial, ¿no?
2: Sí, me tocó porque la anterior en un trasteo se la robaron.
1: Esto es Colombia.
2: Se tenía que decir y se dijo.
1: Papi, pero igual alguien está disfrutando de la camisa anterior. De todas maneras, hay que decir que el escudo de la nueva Federación Colombiana, la Federación Colombiana de Fútbol, con ya 101 años, viene presentando este modelo. Colombia contra los ticos. Ya se están preparando allá en la señal en vivo en diferentes canales, pero principalmente los nacionales. Y ya Duván Bautista estaba diciéndonos, bueno, ya tenemos la alineación inicial. Hay gente por acá que ya nos está haciendo la tareita. Dicen, hey, ¿cómo es que va a quedar justamente el día de hoy el marcador de Colombia, señores? Además de la alineación, gente participando y con nosotros, diciéndonos, hola, Tropicana, el marcador para hoy es... Por acá, esa Karencita Mateos me dice, regálame la canción Cuando Estés Triste de Yu Manglo. Gracias, Tropicana, la más bacana, bacanísima. Mi amor, hoy vamos a hacer pura alegría, mi Karencita Mateus. Vamos a ver en dónde la podemos ubicar, listo, pero vamos a ir con toda, ¿va? Vamos a saludar a Manuel Tolosa en la ciudad de Tunja. ¡Epa! Manuel Tolosa, Arias el Tucán, dice, hoy estamos escuchando y por acá tenemos justamente marcador para hoy. 3-1 ganando Colombia. Yo siento que estamos para más, ¿no? Estamos para más. Tengo una noticia que yo no me esperaba, la verdad yo no estaba informado y eso que pues por lo general estoy como conectado con este tema del mundo del fútbol internacional, ¿no? Nada de equipos particulares de ligas, sino con las naciones. Y es que Costa Rica le dio la bienvenida al Gocho Batista, el exdirector de la Federación Venezolana de Fútbol, que lo llevó pues obviamente a una campaña que inició muy bien en su momento, un invicto que mantuvieron durante la Copa América y durante las eliminatorias en su propia casa en Venezuela, en el Maturín, pero desafortunadamente llegó Colombia y les hizo fiesta.
2: Sí, mira, vamos a dar a conocer.
1: Ay, mira, ¿quién más está por allá?
2: El Samario. Está el Samario Carlos Vives. Papi. Anteriormente vimos la presentación de Morat. 10 minuticos, fueron 15
1: como,
2: minuticos.
1: Sí, más o menos como 15 minuticos. Y luego pasaron a entrevista.
2: Estuvo Camilo en la presentación acompañando sí, a Morat. Ellos lo estaban anunciando. Camilo es un panita de nosotros y por eso le pedimos el favor de que nos acompañara. Aparte de la presentación de Morat, estuvo acompañado por una canción con Camilo. Ajá. Y ahora está el show en vivo del Samario Carlos Vives con Butacada. Sí, señor.
1: Butacada es una agrupación también folclórica de la zona norte colombiana.
2: Sí, señor.
1: Ellos también, dentro de ellos hay muchos estudiantes también de las universidades.
2: ¿Quién acompaña al Samario?
1: A ver, ven, vamos a mirar a ver un poquitico, a ver.
2: ¿Es el Chocorramito cuál es?
1: El Chocorramito, y Dios mío, el Cazapollotas. Imperdonable, ¿no? No deja una
2: con Chocorramito, ¿cuál es?
1: A ver.
2: Súbele a esa.
1: Creo que estamos viendo a la hija, si mal no estoy.
2: Sí, no estoy mal, creo que es la hija de Carlos Vives. Sí, señor.
1: Es la hija de Carlos Vives.
2: Quédate otra vez. Quédate toda la noche. Bueno, pilas. Luego de ello, les voy a dar a conocer, Sebitan, la posible alineación para el día de hoy.
1: Papi, eso va a estar buenísimo.
2: Bueno, ¿tú estabas diciendo de quién iba a ser de portero?
1: Bueno, yo estaba pensando que el portero para hoy podría ser, esperaría yo, tenga la oportunidad Ospina. Yo pienso que le puedo dar la oportunidad a Ospina hoy.
2: Bueno, esperemos a ver que el profe Néstor Lorenzo dé a conocer la alineación. Pero esta será la posible alineación para el día de hoy.
1: Dámela, dámela, por favor, a ver, vamos.
2: En la portería, Camilo Vargas. Como defensores, Davinson Sánchez, John Lucumí, Daniel Muñoz y Johan Mojica. De centrocampistas estaría Richard Ríos y Gustavo Puerta. En los delanteros estaría John Arias, James Rodríguez, Luis Díaz, Luis Suárez. Pues esto sería el partido para el día de hoy, primero de junio.
1: ¡Qué rico!
2: Ya en instantes, exactamente en 38 minuticos, en el Estadio Nemesio Camacho, el Campín de Bogotá.
1: ¡Ay, qué rico, Lino! Llegó el momento, ahora sí, muchachos. De Bogotá hasta Buenos Aires. Bueno, es una oportunidad única hoy para volver a tomar control de la pelota, porque tenemos dos partidos pasados que la verdad nos dejaron bastante decepcionados. No es por nada menos, obviamente la selección tiene mucho por dar, pero pienso que nos desordenamos mucho. Hoy nos enfrentamos a un Costa Rica totalmente en línea juvenil, que está estrenando director técnico. Teniendo en cuenta todo eso, Tropicana Boyacá 88.6 dijo, oiga, vamos a regalar unos balones del Mundial, ¿sí o no? ¡Claro!
2: Sí, claro.
1: Y aquí la dirección técnica y la línea ejecutiva dijeron, ¡ay, sí, claro, de una vez! ¡Hágale, papito, hágale sin miedo! Y nosotros dijimos, bueno, vamos a regalar balones. Entonces, hoy vamos a estar contentos, apreciando pues obviamente cada una de las notas de voz, mensajitos. ¿Cuál es la polla futbolera? La que acierta hoy con el marcador Colombia-Costa Rica. Yo ahora voy a dar la mía personal. ¿Sí? Pienso que podríamos llegar a un 4-0. Muy sinceramente podríamos llegar a un 4-0, pienso yo. Este pechito piensa eso.
2: Bueno, yo creería, Estevitan,
1: ¿sí?
2: Yo creería que un 3-0 está bien, un 3-0 está bien. Tampoco es un partido de preparatoria.
1: Sí,
2: tampoco,
1: un amistoso.
2: Tampoco vamos a dar el todo por el todo. Yo creería que un partido para asegurar, para rankear un poquito, luego para cuidar los jugadores. Recuerden que viene una época pues obviamente bastante exigente. Yo lo vería de esa manera, ¿no? Aseguro el partido, subo el ranking, genero expectativas, ¿cierto?
1: Sí,
2: doy
1: señor.
2: La buena noticia, Colombia le gana a Costa Rica, un partido muy tranquilo para Colombia, un partido muy seguro para la selección. Entonces yo lo vería de esa manera, un 3-0, incluso un 2-0 estaría bien.
1: Un 2-0.
2: Un 2-0 estaría bien a favor.
1: Algunos están por acá diciendo, se te suman a la,
2: sí,
1: a la polla de
2: sí,
1: pronto,
2: claro.
1: Tengo oyentes incluso con 6-0, ¿cómo ves? ¿Ah?
2: Pero es que ahí está el punto, que vamos a quemar los jugadores.
1: Pero
2: es un partido de preparatoria. Es un partido de preparatoria y obviamente lo que debemos hacer es asegurar y cuidarnos, prepararnos precisamente.
1: Sí, claro,
2: no llegar a quemarnos, a dar el furor. Y entonces viene el tema de que, ay no, es que Colombia le ganó 6-0, ejemplo, a Costa Rica.
1: A los ticos.
2: Y llegamos el día de en donde de verdad toca dar el todo por el todo y entonces ya llegamos cansados,
1: ya.
2: Y entonces ahí es donde dicen, en donde decimos como colombianos, juegan como nunca y pierden como siempre.
1: Yo pensaría humildemente. Mira, ahí los están entrevistando. Sí, claro. Esa belleza. Samaria también, obviamente. Dios mío, bendito.
2: ¡Suegro!
1: ¡Carlitos Vives! No, se supone que se está buscando suegra también, ¿no?
2: Pero yo también estoy buscando suegro. Mira, ¡suegro!
1: Ah, bueno, suegro también. ¿Pero qué creen ustedes? ¿Es más difícil o más fácil o más difícil conseguir suegro, ah? Dice por acá, Don Duman. Buenas tardes. Bueno, cuidado, Karen Rocío, ella dice, Tropicana.
2: Hola,
1: la más bacana.
2: Hola, Karen, quítele el
1: desde
2: don.
1: Desde Villa Sara. Esa no, oiga, sí, quítele el don, que sí. Ese man es un pollo.
2: No, es un gavilán.
1: Bueno, es un gavilán.
2: Respéteme.
1: Es un gavilán polluelo.
2: No me va a bajar el ranking.
1: ¿Cuál ranking? Póngase serio, hermano.
2: Voy a dar un meme a conocer. Esto es un meme de las elecciones del día de ayer.
1: Corra, que viene un carro.
2: No. Un meme de las elecciones.
1: Ah, de las elecciones.
2: Llega el niño y le dice a la mamá, mamá. Y hoy no se puede votar por nadie más, o sea, hay una paloma y un tigre, ¿se no ve que no hay más animales?
1: Uy, imagínate. Marcador 2-1, Conexión Morgan, no puede faltar en la tarde hoy. Vamos de calentamiento.
2: 2-1 dice la señora Karen, sí.
1: 2-1 dice ya.
2: Ahorita que llegue hoy. Que llegue ahí Julián, señora Karen, creo que ya debe estar ahí Julián Cho.
1: Ahí está.
2: Que llegue Julián, que nos escriba ahí a través de WhatsApp, bacanísimo, cuál va a ser el marcador para Julián Cho. A ver qué tal el hombre ahí para...
1: Ah, vea qué días estábamos con Jotica donde doña Karen, vea.
2: Sí.
1: La señora Karen, ella es una bacanería.
2: Señora Karen, ahí al aire yo sí le pido un favor, señora Karen, sí. Al aire, vamos a lo mejor le quita el don.
1: Deje el formalismo, señor.
2: Sí, no,
1: Bautista, no, por favor.
2: No, Karen, no.
1: Eso de don, no, no, no, no, no, no, no, qué horrible, a ver.
2: No, imagínate.
1: 5-26.
3: 3-0 ganando Costa Rica.
2: ¿Qué?
1: ¿Cómo?
3: 4-0.
1: ¿Cómo? Espere, espere, otra vez. Espere, espere.
2: Repeat, repeat.
3: 3-0 ganando Costa Rica.
2: ¿Y ese man de dónde es?
3: Tirando a
1: 4-0. Venga, le digo a su merced, ¿qué país?
2: ¿Por qué no pinta un bosque y se pierde? No, mentira, no, no, no, no, no, no. Ustedes saben que es molestando, ustedes saben que es un cariño. No, no, no, no, no se van a tomar nada personal, por favor.
1: Es con mucho cariño. Hoy juega Colombia y estamos con el sentido de lo muy
2: activo también. Yo creo que él también lo dijo en humor.
1: Claro, mira, desde aquí tenemos, de acá también tenemos una noticia bien bacana costarricana que dice,
2: ¡hóndiela, papi, hóndiela!
1: Hola, su merced. Oiga, ¿por qué no la han agregado, don Gonzalo, a los contactos?
2: Falta de respeto
4: bacana,
2: que no.
4: La más bacana, en cómo atardeció Boyacá. El resultado para hoy sería 2-1 ganando Colombia. Gracias.
1: Uy, bueno, 2-1. Bueno. Se le suma a doña Karen, sí. Perdóname.
2: Sí, sí, sí, la señora Karen.
1: La señora Karen Rocío, listo. Bendiciones a la señora Karen. Ahí a ese amigo que no sé de qué país es. Dice Mary Castro, pero no fue una tal Mary. No sonaba a Mary. No, Mary Jane. ¿Cómo es que dice? No digas papadas, Mary Jane. Bueno, muchachos. A ver, tengo el primero. Tengo el balón en mi mano, papi. ¿Cómo vamos a hacer ahí? ¿Cómo vamos a hacer? ¿Eh?
2: Bueno, ¿te paso la pelota o me paso la pelota?
1: Te paso la pelota porque yo la tengo. A ver, ¿cómo es? Eso va a estar buenísimo.
2: Yo creo que vamos
1: brutal.
2: Yo creo que si hay un empate de marcadores de los oyentes,
1: sí.
2: Yo creo que va a ser al primer oyente que llegue, pero mejor dicho, con esa fiebre mundialista acá al estudio.
1: Con la camisa de
2: que
1: Colombia.
2: Llegue con camisa, dicho, con la bandera, con el gorro, con las gafas. Con
1: si es una mujer, sí, que venga con las uñas pintadas de la selección, sí, Colombia.
2: Eso.
1: De eso se trata la fiesta mundialista, de sentir a nuestro país aquí en el Pechino. Con mucho orgullo.
2: ¿En dónde?
1: Disfrutar aquí en el Pechino, papi, en el Pechino, ¿eh?
2: Ah.
1: ¿Tienes algún problema? O te llamo al profe Pokerman.
2: La señora Yolanda dice que viene con medias rojas, con los guayos puestos y con toda la indumentaria.
1: Uy, papi, ¿en serio?
2: Esa es la gente bacanísima. El saludo
1: tenga
2: para la señora Yolanda.
1: La tanga amarillo, azul y rojo, por favor, hágame el favor y se la va poniendo de una vez. Y las gafas.
2: Pero venga,
1: de pecho,
2: pero ¿cómo
1: también
2: vamos a revisar la tanga amarillo, azul y rojo?
1: Papi, ¿usted no sabe que un hilo solamente se toma de una puntica y se sube ya? Ahí está. Y dice, ah, mira, aquí le comprobé, listo, sale.
2: Sí,
1: a
2: pero en un ladito y por debajo, pero mira el
1: color. Yo no voy a mirar por debajo, solamente voy a mirar por el lado. A ver, ¿qué hubo?
5: Buenas tardes, de Sotaquirá.
1: Hola, princesa.
5: 3-0, ganando Colombia.
1: ¡Eso! ¡Eso! ¡Muy bien! ¡Esa es la fiebre que nos contagia la pasión de la selección Colombia! Tropicana 88.6, Dianita Salamanca, un abrazote. Mi amor, esa va a ser. Por favor, pantallazo al Instagram, los que ya nos están siguiendo a través de redes,
2: sí,
1: porque
2: de
1: esa
2: una
1: es la condición para que ustedes ganen. Ah, William Galindo. Oiga, William, ¿usted de dónde es? ¿De Costa Rica, hermano? ¿Usted es tico? Salúdeme ahí, salúdeme ahí. A ver.
2: ¿Cómo así que usted es tico?
1: No, ¿cómo así? Cálmese. ¡Cálmese, Duván Bautista! Oiga,
2: quítame,
1: Tropi,
2: quítame el micrófono.
1: Lo voy a mochar, lo voy a mochar. Aquí está también uno de los cantantes estrella de nuestro departamento, que además también pronto estará por ya encontrándose con el gallo. Póngale cuidado. Hola.
6: Buenas tardes, Tropicana, la más bacana. Yo soy Alejandro González.
1: ¡Eso!
6: Pasaba para participar en el tema de hoy. Y
1: ¡uy!
6: Para mí el marcador de hoy sería Colombia 2 y Costa Rica 0.
1: ¡Sí!
6: Muchas gracias.
1: No, papi, gracias a ti, Alejito.
2: Eso. Sí,
1: talento,
2: es que
1: de nuestra voz popular de Sogamoso.
2: Sí.
1: Es chévere tenerlo por ahí, ¿eh? Alejito.
2: Lo que yo te digo, Estevitan, hay que mirar que es un partido de preparatoria, debemos cuidarnos.
1: Claro. Aunque okay, mira, venimos en forma, vuelvo y te digo, es que, ¿por qué mi positivismo ante la selección? Y ya con eso cierro y me voy con música, muchachos.
2: Oh, que una cosa es querer ganar, estar en forma, y otra cosa es ser avaros en el marcador. Ojo que la avaricia nos lleva al lado bueno.
1: Es un comportamiento antideportivo, por ejemplo, encontrarte con un rival que pueda tener un marcador 10-0, 11-0, como ya se ha visto, por ejemplo, en el fútbol femenino, y no estoy diciendo nada en contra de, simplemente que digo que incluso en el de mayores ha pasado.
2: Sí.
1: Me acuerdo un mundial en el 2002, cuando fue el mundial de 2002, hubo un comportamiento muy antideportivo con un marcador de 10-1, creo,
2: sí,
1: fue un gol de descuento para un país de Centroamérica, de la CONCACAF, pero bueno. Alejito, un abrazo, papi. Hágame el favor. Oye, ¿se imagina usted pedir matrimonio en un partido de la Selección Colombia?
2: creo que sería un momento perfecto.
1: Uy, sería una chill.
2: Pero no de preparatoria.
1: No, ese sí no de preparatoria. No. Ahí tiene que ser un oficial, ¿no?
2: Sí, un oficial que se pueda no viajar a Barranquilla, que pueda usted viajar hacia otro país, que pueda usted decirle ahí en pleno partido. Pero obviamente que a la mujer le guste el fútbol, ¿no? Porque qué tal que la vaya toda obligada ya porque le tocó.
1: Ahí
2: porque
1: sí,
2: no. Sí, la no, no, no, ahí sí. No, ahí sí, llórelo, papi, llórelo. Pero bueno, si a la mujer le gusta el fútbol sí. Y comparten esa pasión, fiebre, esa pasión.
1: O por lo menos el decir, vamos a ver a Colombia, sí. Mamor, listo. ¿Quién anda por aquí? Buenas tardes. Voy a mandarle el grillo. Espere.
2: ¿Quién es?
1: Sí, es Rodney Savera, mi amor. Rodney, por favor, y me regalas otra vez el mensaje.
2: Rodney, creo que es de Punta Larga.
1: Mira, dice Karen Mateo Usuf, esa, me quiero ganar el balón, ay, papito, esa que quiere a Dubán de suegro, de yerno, perdón.
2: ¿Qué? Dígame, ¿qué es lo que usted dice?
1: Aquí, saludando a Karen Mateo. Ah, no, ah, verdad, no sé. Estoy hablando con Karen Mateus, hija, perdón, es que no. ya las logré separar.
2: Yo no sé. Hola, ustedes. Hola, Karencita. Venga, ustedes estas dos últimas semanas se han puesto a buscarme suegra.
1: Sí, hermano, ¿cómo ve? ¿Tiene algún problema? ¿Pelea? ¿Puñito? ¿O sorbito?
2: No, sorbito.
1: Ah, bueno.
2: Sorbito, porque es que me preocupa.
1: No, papi, no me parece.
2: No, es que me preocupa porque después, Karen. Después no sé cómo organizar mi tiempo para ir a tantos hogares.
1: Ah, no, papi, ahí verá, yo no sé, ¿se reparte de a día o qué va a hacer? Bueno, Karencita Mateus, Chiqui, el Gavilán o yo. A ver, diga pues, mientras escoges allá. Dice por acá, regálame un vallenato que quiero que seas mi estrella. Ah, bueno, también, me gusta. ¿Te vas conmigo?
2: No, papi, Estevitan. Eso, Estevitan. Gracias. Gracias, sí, muy amables. Ya puedo decir que en ese hogar no me reciben.
1: Me tocó fue a mí, papi, pasar ahí.
2: Vea, Estevita por el otro lado. No, definitivamente.
1: Karen ya le había dicho que sea aduana.
2: Te quieren cortar las menudencias, papi.
1: Uy, no, ¿cómo así? ¡Cálmese! ¡Vamos con más música!
2: ¿Le quieren sacar ese hígado?
1: No, cálmese, relájese. Se me está amenazando de muerte por el momento nosotros. Nos vamos a disfrutar uno de esos romantiquitos, porque es lunes, pero ya viene más música de la Selección Colombia.
2: ¿Listo? Ustedes saben que esto es puro vacile, no se tomen nada personal. No, claro. Disfruten con nosotros.
1: Esto es para reír.
2: Rían con nosotros, carcajense con nosotros.
1: A ver.
2: Así sea con carcajada de yegua, pero... Sí, así sea con carcajada de yegua, pero rían con nosotros.

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0: Deberían contratarme como trompetista.
1: Papi, yo estoy considerándolo seriamente. Ya estoy pensando dejar mi nómina en su salario de trompetista.
0: ¿Será?
1: Sí, papi. Así de serio.
0: ¿Estás como diciendo trompetista?
1: Papi, yo creo que usted sopla bien esa trompeta, oiga. Vea. Bueno,
0: no,
1: ¿sabes
0: no,
1: qué?
0: No, no.
1: Despedido.
0: Ya, sí, ya.
1: Antes de estar contratado. Despedido.
0: No me tengas la
1: quíteme la ahí. Tengo los titulares y ya tengo alineación para el día de hoy, señores y señores. La selección Colombia tendrá hoy a Camilo Vargas. Justamente, muy posible, ahí está en el arco.
0: Sí.
1: Vi entrenando a Montero, pero mira, ahí
0: sí,
1: estaba
0: Vargas calentando Monterito.
1: Titulando, sí, señor. Tendremos justamente la línea defensiva Santi Arias, Willerdita, Davinson Sánchez y Johan Mojica confirmados. También tendremos en la alineación medio campo Richard Ríos, el marido de todas, Jorge Carrascal, que no puede faltar. Me gusta ver a Jorge Carrascal otra vez jugando aquí en la mitad del campo, y a Gustavo Puerta, que nos abrió los marcadores.
0: Mira, ahí está el marcador de Costa Rica, está la de Costa Rica.
1: Sequeria, Quirós y bueno, los jugadores a la cancha de juego. Mira, ya están todos preparaditos. Primero va el equipo de arbitraje, que hoy estará justamente iniciando en minutos. Ya solamente 5 minuticos nos separan del inicio del partido para que ustedes vean el pitazo inicial. En la parte frontal, mi querido Dubán Bautista.
0: Ah, bueno, mira, tengo otra posible alineación, pero vamos a confirmarla. Montero, Muñoz, Sánchez, Cabal, Mujica, Ríos, Lerma, Arias, James Rodríguez, Luchito Díaz y Luis Suárez.
1: Mira, Monterito, pero está con la camisa petuda, entonces todavía
0: no,
1: va para
0: entonces
1: guardar.
0: Va para la banca.
1: Sí, va para la banquita por
0: así
1: ahora.
0: Así como estaba jugando,
1: mira,
0: yo.
1: Yo
0: estaba jugando en la banca.
1: El de Palmeiras, el duro, John Arias.
0: Sí.
1: Ahí está, ¿quién es? Hamilton Campas, también
0: sí,
1: está
0: Hamilton
1: saliendo
0: Campas,
1: ya de los
0: sí
1: camerinos, saludando a los niños de Colombia, dándole su piquito. Ahí está también, ¿qué más está por allá? Me pareció ver a Carrascal, pero está como al fondo, ¿no? Ahí se está por iniciar, señoras y señores, los niños de Colombia, allá en Bogotá, qué suerte, ¿no? También salir acompañando
0: sí,
1: a la
0: total,
1: selección.
0: Total, total, total.
1: Mira,
0: total.
1: La parte de volanteo, la parte principal, el eje de partido principal, nuestros
0: sí
1: goleadores, Lucho Díaz en la punta, Juan Camilo El Cucho Hernández por el centro y Carlos Andrés Gómez, quien es novedad para este partido.
0: Sí,
1: Carlitos
0: total.
1: Andrés Gómez se va por el flanco derecho, ¿listo?
0: Se va para acá, Juliancho. Decía por acá Juliancho ahí desde el conjunto residencial reserva de Camilo Torres. Ahí el guarda de seguridad, ahí viene saliendo David Ospina y también está con la camiseta blanca. Entonces eso quiere decir que
1: va
0: el
1: para
0: oficial, el arquero titular va a ser
1: Camilo Vargas.
0: Decía por acá Juliancho, el guarda de seguridad del conjunto reserva Camilo Torres. Ahí reportando sintonía desde la tienda de la señora Karen.
1: Wow.
0: Dice 2-1 ganando Colombia con doblete de Lucho Díaz.
1: Doblete de Lucho Díaz,
0: sí,
1: bueno, me gusta.
0: Está bien.
1: Mira,
0: ya,
1: está
0: ya
1: Lerma.
0: Le la canción.
1: Lerma,
0: ya le
1: que
0: la canción.
1: Mejor dicho, pega durísimo. Sí, ya va Duancho con la canción. No va a quedar ninguna canción por ahí en vilo, ¿listo? Ahí va toda la nómina juvenil.
0: ¿Sabes
1: de
0: a quién va a saludar
1: mira
0: hablando de nóminas?
1: Habla.
0: A toda la nómina de Caracol Tunja, nuestros compañeros de Caracol Tunja.
1: ¡Claro!
0: Desde el piso 11 del edificio Camola, estaban ahí conectaditos, que ya nos iban a enviar domicilio por haberles colocado quiero que seas mi estrella.
1: Papi, Duan está recibiendo todas las transacciones posibles y domicilios de...
0: ¡Háblenme al Neki!
1: Aquí está listo para perderse
0: sí
1: en la alegría. Pero yo voy a hacer una pausa chiquitica porque ya
0: eso
1: nos vamos a break, ¿listo?
0: De una.
1: Entonces...
0: Y si no es jefe de pautas, se nos pone bravo.
1: Sí, si no, no dicho, dirá que es que no.
0: Jefe
1: no,
0: de pautas,
1: ¿qué pasó?
0: ¿Podemos borrar el break?
1: Chao, ya nos escuchamos. Yo los dejo un abrazo y los bendiga. Ya quedan
0: cuídate
1: en compañía
0: mucho
1: de Dubán Bautista.
0: Feliz descanso.
1: Linda tarde.
0: Feliz descanso.
1: Compañía.

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0: la tengo amarilla.
1: Pues yo tengo amarilla esa camisa. El día de hoy, oyentes, bacanísimos. El momento de disfrutar de ese gran partido de la tricolor del combinado nacional frente a la selección de Costa Rica. A las 6:06 p.m. les damos la bienvenida. Un gusto acompañarles. Soy Duván Bautista a través del Cómo Atardeció Boyacá de Tropical en el dial 88.6. Después de realizar el registro fotográfico, ay Dios.
0: Poneme titular, mamacita, que yo soy buen jugador. Me tienen concentración.
1: Vamos a llevar el pitazo inicial. Será el encuentro, todos por la cele. Vamos, Colombia, vamos, mis selecciones.
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1: Ay, Dios mío, acá estamos a través del dial 88.6 en el Cómo Atardeció Boyacá.
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0: Pues yo la tengo amarilla. Mami, prenda la radio, encienda la tele y no me moleste que
1: hoy prenda la radio, encienda la tele. Porque arranca, oyentes bacanísimos.
0: Mami,
1: el pitazo inicial de la selección Colombia frente a la selección de Costa Rica. Estaré dando los apartes a todos los amarillitos que están conectados. Buenas tardes. A todos nuestros guardas de seguridad, buenas tardes. A todos nuestros oyentes en las diferentes tiendas, los diferentes barrios, los diferentes emprendimientos. Muy, pero muy buenas tardes. Arrancamos una hora de buena programación, acompañándoles hasta las 8 de la noche, oyentes bacanísimos. 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
1: Bacanísima en el día 88.6 a las 6:18, oyentes bacanos.
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1: Acá llega el gran Jorgito Celedón.
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1: Mira a ver, señora Yolanda, ¿cuándo es que irá a invitar, señora Yolanda? ¿Cuándo irá a invitar a un cotejo? Pila, señora Yolanda. Ay,

0: me importó que tanto.
1: Saludito para para mi Paulita Bella, Paulita López, ahí en Sogamoso, mi amor.
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1: Para mi vida, para que eso llevaba eso incluido. Eso.
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1: Acá está Jorgito Celedón, se llama Me Voy de Team. Sí. 6:19, llevamos exactamente 12 minuticos.
0: Humillado por.
1: Desde aquel pitazo inicial frente a la selección de Costa Rica.
0: El último encuentro nuestro no fue otra.
1: Buena jugada, buena presentación. Por parte de la selección. Ahí vamos, apenas arrancando. Una paciencia. 12 minuticos hasta ahora.
0: Lo
1: estamos contando a través de la más bacana tropicana. Hola, Bellicita, mi amor. ¿Cómo estás, mi vida?
0: De tu amor.
1: Eso.
0: Conmigo.
1: Está Jorgito Celedón, Me Voy de Ti. En el cómo atardeció Boyacá de Tropicana.

0: y señores! ¿Qué? Regalamos un tremendo bravo a la Cele.
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0: Señoras y señores, al minuto.
1: Entonces, ¿qué amor de ti?
0: 16. Les contamos que se abre el marcador a favor de la Selección Colombia. Un tiro de esquina.
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0: Va directamente hacia el ángulo izquierdo del portero. Pega en el palo y termina en el final de la red. ¡Ay, mi Colombia! La ilusión está intacta. A las 6 de la tarde con 24 minutos, oyentes bacanísimos, les contamos que es momento de que usted se sienta en Pax. En Tropicana, 6 con 24, en el Cómo Atardeció Boyacá.
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0: salsita para el alma que hace adolescentes orquesta. Ay, me tengo que ir. Y no es por ti, ay Dios. Bueno, pilas. A esta hora, oyente bacanísimo. Siéntase usted en Pax 6:29 en la más bacana tropical en este lunes, primero de junio de 2026, acompañándoles a través del Como Atardeció Boyacá de Tropicana.
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Arriba mi selección. 2-0, minuto 23. Luchito Díaz. Una mala salida de Costa Rica. Le dejo ahí el segundo gol servido a nuestro gran Luchito Díaz para aumentarle el marcador.

está pasando en la perla del departamento de Boyacá. Se lo contamos. ¿Qué está pasando en su barrio? ¿Qué está pasando en su sector? Cuéntenoslo, hágalo saber a través del 323-249-5070.

con esta buena canción de Shaggy. Les vamos contando que hay cierre total entre los municipios de Santa María y San Luis de Gaceno. Ojo al dato. La Agencia Nacional de Infraestructura, la ANI, informa a los usuarios mediante comunicado a la comunidad en general que debido a la ocurrencia de un movimiento en masa de gran magnitud de la noche del 31 de mayo, se mantiene el cierre total e indefinido de la vía en el sector de Marrano Loco, ubicado exactamente en el perímetro 51.800 de la Ruta Nacional, jurisdicción del municipio de Santa María, departamento de Boyacá. La concesión transversal del CISGA SAS y la interventoría del proyecto ya se encuentran adelantando actividades de atención de emergencia mediante la disposición del personal técnico y operativo especializado. Todo ello con el propósito de evaluar las condiciones geotécnicas del sector y así garantizar la seguridad de los usuarios y adelantar las actividades necesarias para la remoción del material desprendido y la recuperación de la transitabilidad del corredor vial. Se acaba de pasar, se lo estamos contando a través de la mapa cana tropicana con esta buena canción que hace Shaggy. Se llama Ángel, el como atardeció.

0: Esta es una canción para recordar buenos clásicos. A las 6:36. ¿A cuántos les encanta esta canción? ¿Qué dirán ustedes? ¿Qué dirá la people? 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A esta hora, oyentes bacanísimos, thanks for giving me your love. Les vamos contando qué está pasando en el mundo, qué está pasando en el departamento de Boyacá. Y es que mucha atención, a esta hora nos llega un reporte de un oyente, un clasificado bacanísimo a través del cómo atardeció Boyacá de Tropicana. Está buscando urgente a una peludita, se llama Kylie. Se acaba de extraviar por el sector de la S Salud del Tundama, acá en la perla del departamento de Boyacá. Ofrecen magnífica recompensa. Si usted ha visto a la peludita que responde el nombre de Kylie, es una peludita de raza Fresh Poodle. Es de color blanca. Se extravió por el sector de la S Salud del Tundama, acá en la ciudad de Duitama. Se ofrece recompensa y se pueden comunicar al 311-254-3216. 311-254-3216. O a través también del número telefónico 311-882-5905. 311-882-5905. Ayúdanos a encontrar a Kylie, una peludita que se nos ha extraviado por el sector de la ENCE Salud del Tundama, acá en la perla del departamento de Boyacá. A las 6:38, oyente bacanísimo, siéntase usted en PAX, porque está usted viendo ganar la Selen. Y aparte de todo ello, está usted en compañía del cómo atardeció Boyacá de Tropicana.
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0: Se mueve el marcador en el encuentro amistoso entre Colombia frente a Costa Rica. 2-1 a favor de Colombia. Muchachos, vamos Colombia, vamos mi selección, arriba Tropicana.
4: ¡Vamos Colombia! ¡Vamos Tropicana! ¡Arriba mi selección!

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2: Actualizamos a todos ustedes, oyentes bacanísimos, a través del Como Atardeció Boyacá de Tropicana. Bueno, que hay noticia en el departamento de Boyacá. Mucha atención porque les vamos a contar que llega la tecnología 5G al Colboy, junto con más desarrollo para el agro en el departamento de Boyacá. Y todo esto con la Feria Agrotech, la cual será una jornada para descubrir herramientas, conocimientos e iniciativas, las cuales fortalecerán el agro y también apuestan a la transformación digital en el departamento de Boyacá. Pues pilas, porque esto se va a conocer a través del sistema informativo de Caracol Radio, en donde la Secretaría TIC y el Gobierno Abierto pues compartieron buenas noticias en materia de tecnología para lo que se vendrá trabajando y lo que se viene trabajando en el agro y la educación. Pues abro comillas, contarles que seguimos fortaleciendo ese trabajo de llevar tecnología a cada rincón de Boyacá. En este caso hicimos una alianza muy importante con la Fundación Sandbox, en donde vamos a poder tener e implementar la conectividad 5G en el Colegio de Boyacá, la sede de la ciudad de Tunja. Nuestros niños van a poder estudiar temas como la inteligencia artificial, la ciencia de datos, el blockchain y desarrollo de aplicaciones. Pero lo más importante es utilizar esa conectividad y los equipos que traen dispositivos 5G. Estamos listos, ya empezamos clases y también llevamos los computadores con esta tecnología. Cierro comillas. Pues lo expresaron directamente desde la Secretaría TIC y Gobierno Abierto. Pues también se comentó que el día mañana, 2 de junio, se va a inaugurar un punto presencial de Agrotech en Tunja, en donde se podrá contar con todos los equipamientos necesarios para el acompañamiento con ingenieros agrónomos, quienes brindarán asistencia técnica durante todo el proceso para seguir fortaleciendo la apropiación y la tecnología en el territorio boyacense. Anunciaron directamente que también el día de mañana estarán acá en la Perla del departamento de Boyacá, en la ciudad de Duitama, en la UPTC, donde se espera lograr dar una capacitación y una formación para que no solamente los estudiantes, sino también nuestros productores campesinos ingresen y hagan parte de esta iniciativa. Pues Agrotech llega a Duitama para conectar la tecnología con el sector agropecuario y abrir nuevas oportunidades para nuestros productores. Agrotech es un programa del Ministerio TIC que llevará tecnología y acompañamiento técnico a productores rurales para fortalecer la gestión productiva en el campo. Es una buena noticia para el departamento de Boyacá que le contamos a usted, oyente bacanísimo, a esta hora de la tarde noche, a las 6:53. Contándoles que están ustedes en compañía de la Mamacana Tropicana a través del Cómo Atardeció Boyacá. Reporte en sintonía, cómo está el tema del trancón, cómo está el tema desplazándose de los diferentes municipios del departamento de Boyacá. ¿Cómo se encuentran las vías? A través del 323-249-5074. Lo hace Proyecto AM. Se llama Renuncio. A través del Cómo Atardeció Boyacá de Tropicana.

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